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1: Hola a todos y a todas, soy Julius MC. 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

0: piensa en tu futuro. 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

0: Son las 7 de la mañana y 2 minutos.
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0: Son las 10 de la mañana.
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24 horas por delante, en las que vamos a tener información, música, entretenimiento, diversión y sobre todo mucha compañía. Hoy es viernes 12 de junio del 2026.

Ya sabes que puedes acompañarnos a través del 624-21-9575. 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

Nos encanta que formes parte de esta tripulación. Embárcate con nosotros en una nueva aventura a través de las ondas. El matinal de Radio Foramontanos en el 107.4. En las www.foramontanos.fm. A través de nuestra app propia, Foramontanos Cantabria. Y de los dispositivos tipo Alexa. No hay disculpa para no sintonizar Radio Foramontanos Cantabria. Yo soy María Jesús Maza. Y voy a estar contigo hasta las 2 de la tarde, si tú me dejas. Todos a bordo, grumetes, que esto empieza ya. ¿Me acompañas? ¿Me acompañas?

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3: Noticias de Radio Foramontanos Cantabria de este viernes 12 de junio del 2026. Un hombre de 68 años que había desaparecido en la tarde del miércoles ha sido localizado ayer jueves sobre las 5 menos cuarto de la tarde en Camargo.
8: Las fiestas de San Antonio de Renedo sirvieron este miércoles no solo para dar el pistoletazo de salida a uno de los eventos más multitudinarios de Cantabria, sino también para que el alcalde de Piélagos, Carlos Caramés, abordara alguno de los principales asuntos de actualidad del municipio y despejara una de las incógnitas políticas de cara a las próximas elecciones municipales. El Gobierno de Cantabria abrirá el próximo lunes 15 de junio y hasta el día 31 de julio el plazo para inscribirse en el sorteo de las 19 viviendas de protección oficial en régimen de alquiler asequible que está construyendo en Reynosa y que estarán finalizadas en pocas semanas, tras una inversión de 2,6 millones de euros. El alcalde de Valderredible, Fernando Fernández, ha afirmado este jueves que la publicación de la inscripción de la indicación geográfica protegida de la patata de Valderredible en el Diario Oficial de la Unión Europea cumple una reivindicación histórica, culmina muchos años de trabajo y es una magnífica noticia para el municipio, los productores y todo el sector agroalimentario de Cantabria. El PSOE ha celebrado una asamblea comarcal abierta en los Corrales de Buelna, la primera con Yanire Jara al frente de la agrupación socialista del municipio. La nueva secretaria general del partido local aboga por el diálogo y la escucha activa para dar respuesta a los problemas reales de los vecinos. La Consejería de Desarrollo Rural, Ganadería, Pesca y Alimentación del Gobierno de Cantabria ha convocado una nueva línea de ayudas destinadas a las agrupaciones de defensa sanitarias ganaderas de ganado bovino para este año, con un presupuesto total de 180.000 euros. La Peña Racinguista Ojáncano será la pregonera de las fiestas de San Juan de Maliaño, que se celebrarán del 19 al 24 de junio, con más de 60 horas de actividades y 13 días de feria. El joven que estaba siendo buscado este jueves por la Policía Nacional y local en el centro de Santander ya fue localizado en la Cuesta de la Atalaya, si bien en ese momento no aportaba ningún arma. El Parlamento de Cantabria ha celebrado este jueves la Comisión de Educación para votar las comparecencias pedidas por los grupos a la Ley de Autoridad del Profesorado y Convivencia Escolar, de las que se han aprobado 6, 5 de ellas del PP, y ante lo que el PRC ha criticado el pacto oculto del PP y Vox, y el PSOE ha denunciado que es la estrategia que ya utilizaron durante las tramitaciones de la Ley de Vivienda o Ley de Juventud. El Banco de Sangre y Tejidos y la Hermandad de Donantes de Sangre de Cantabria han celebrado este jueves 11 de junio una campaña especial de donación en el Hospital Universitario Márquez de Valdecilla y un reconocimiento a 50 grandes donantes de sangre de 2025 en el marco del Día Mundial del Donante de Sangre que tendrá lugar este domingo 14 de junio. El Ministerio para la Transición Ecológica y el Reto Demográfico ha firmado este jueves, 11 de junio, la autorización administrativa previa de modificaciones y autorización administrativa de construcción para la ampliación de la central hidroeléctrica reversible de Aguayo 2 y sus infraestructuras de evacuación, con un presupuesto que ronda los 720 millones de euros y ha declarado además su utilidad pública. El número de calificaciones definitivas de vivienda protegida aumentó un 74,47% en el primer trimestre del 2026 con respecto al mismo periodo de 2025, hasta alcanzar las 5.215. En Cantabria, en los tres primeros meses del año no se ha acabado ninguna, aunque se han iniciado 175. La presidenta de Cantabria, María José Sáez de Buruaga, ha asegurado que la reelección de Alfonso Fernández Mañueco como presidente de la Junta de Castilla y León permitirá a ambas comunidades autónomas seguir estrechando su colaboración para afrontar juntos los retos que compartimos y generar más oportunidades para nuestros ciudadanos. En las noticias de la capital de Cantabria, noticias de Santander, el PSOE de Santander ha denunciado la falta de gestión y la incapacidad del equipo de gobierno para tramitar con rigor las principales contratos municipales, tras conocerse que el Tribunal Administrativo de Recursos Contractuales ha suspendido cautelarmente el contrato para redactar la revisión del Plan General de Ordenación Urbana de la ciudad. El portavoz del Grupo Municipal Regionalista, Felipe Piña, ha instado a la alcaldesa de Santander, Gemma Igual, a escuchar a los vecinos del Grupo Pedro Velarde y ha pedido que tenga en cuenta sus peticiones de mejora ante las deficiencias detectadas en las obras que se están ejecutando en el barrio. En las noticias de Torrelavega, noticias de la capital del Besaya. El Boletín Oficial de Cantabria ha publicado este jueves la oferta extraordinaria de empleo público 2025 del Ayuntamiento de Torrelavega, que incluye 4 plazas de personal laboral vinculadas a procesos de jubilación parcial. Se trata de una plaza de ayudante de limpieza varia y 3 plazas de conserje. La Escuela de Folclore de Torrelavega despedirá el curso 2025-2026 hoy viernes 12 de junio a partir de las 7 de la tarde en el exterior del Centro Nacional de Fotografía, con una demostración de todos sus alumnos en la que intervendrán piteros, tamboriteros, gaiteros, rabelistas, pandereteras y diferentes bailes. La consejera de Inclusión Social, Juventud, Familias e Igualdad, Begoña Gómez del Río, ha presentado a más de 100 usuarios del Centro Social de Mayores de Torrelavega el programa Rutas Culturales Senior Cantabria, que cuenta con 200 destinos insulares, nacionales e internacionales. En las noticias de la región, el Ayuntamiento de Piélagos ha vuelto a habilitar 5 aparcamientos alternativos en Renedo con motivo de la celebración de los actos centrales de las fiestas de San Antonio 2026, que tendrán lugar desde este viernes, día 12, hasta el domingo 14 de junio. En los deportes hablamos de fútbol. El Racing trabaja para que su límite salarial supere los 30 millones. El club multiplicará sus ingresos, pero aún así será uno de los más modestos de la categoría en su regreso a primera.

En cuanto a la información del tiempo, cielo poco nuboso, despejado con alguna nube baja dispersa de madrugada que podría ir con algunas brumas o nieblas asociadas en el extremo sur que no se descartan dispersas en el interior al final del día. Temperaturas mínimas con pocos cambios, salvo ascensos en las cumbres y máximas en ascenso generalizado. En el litoral, viento flojo a moderado del este. En el interior, viento flojo variable con predominio del este y noroeste en las horas centrales del día. 24 grados de máxima llegarán a alcanzar los termómetros hoy en Cabezón de la Sal, 21 en Castro Urdiales, 28 grados de máxima en Potes, 24 en Reynosa, 23 en San Vicente de la Barquera, 22 en Santander y máxima de 24 grados en Torrelavega. En cuanto a las temperaturas mínimas, 12 grados en Cabezón de la Sal, 13 en Castro Urdiales, mínima de 10 en Potes, 9 en Reynosa, 13 grados de mínima en San Vicente de la Barquera y Santander, y en Torrelavega el termómetro no bajará de los 11.

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1: Hoy me vais a permitir que cambie el tono de la mañana al comenzar. Bien prontito por la mañana las brujillas revoltosas nos escribían un mensaje en el que nos decían: feliz viernes, hoy estamos de cumpleaños en la radio de una gran persona, juerguista y muy simpática. Nuestro abuelo Miguel el Panadero. Dedícale una canción con cariño de todas las brujillas revoltosas para desearle que disfrute de este bonito día. Hoy toca ser feliz de Mago de Oz, que yo sé que a Miguel le gusta mucho Mago de Oz. Muchísimas felicidades de parte de las brujillas, pero también de parte de toda la familia de Radio Fuera Montanos.

0: Pues sí, nuestro panadero está de cumpleaños, así que qué bonito, a celebrarlo como se merece y a disfrutar mucho de toda la familia, de la propia, pero también de la familia de la radio, que yo sé que Miguel siempre que está trabajando, y aunque no esté trabajando, está pendiente de lo que pasa en Radio Foramontanos. 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Seguimos en el matinal de Radio Foramontanos, seguimos en el 107.4.
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0: Y mañana también estamos de cumpleaños. Vamos a dedicarle esta canción que yo sé que le gusta mucho del dúo Cantabria a Gerardo, al Pum. Y se la vamos a dedicar todos los miembros del Consejo de Sabios, de parte de Lolo, de Isabelita, de Luis, de Raquel, de Pepe Luis y de mi parte. Muchísimas felicidades, Pum. Las mañanas no serían lo mismo si tú no estuvieses en ellas. ¿Qué te gusta a ti, eh? ¿Qué te gusta meter el dedo? Muchísimas felicidades, disfruta mucho de tu día, como te digo, y el lunes nos volvemos a encontrar para seguir dando guerra, como a ti te gusta. Disfruta de esta canción y espero que algún día nos la cantes.

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¡Qué ganas tenemos de verano! Buenos días, mi rey. Buenos días, Nando. Y buenos días a Ana Colsa también, que poquito a poco va recuperando fuerzas como una campeona.

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4: Por aquí tengo ya a Jorge y a Robert desde la Canteruca de Huelna. Y a nuestro amigo Santos de Ruente. Buenos días.

0: Así de bonita suena nuestra canteruca de Huelna. Buenos días, Flor de Loto.
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5: Buenos días de Radio Oreña para Radio Foramontanos. Con un día espléndido, hace un sol que no sea la tarde como hará, pero espero que el viento calme y nos dé tiempo a pasear un poquito, ¿vale?

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0: falta, pero no.
1: Buenos días a Sonia de Reynosa y a nuestra amiga María Eugenia de San Vicente de la Barquera. También a Elvira de Cuchilla, que nos dice que hoy buen día, 20 graditos.
0: Te debo un rock and roll. Todavía es primavera, todo era...
1: Estela de Villa Presente, que hoy está en San Vicente, dice que hay airecillo poco agradable.
0: Todavía los amigos...
1: Imágenes preciosas que nos hacéis llegar.
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0: Son las 11 de la mañana y 3 minutos.
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0: ¿Quieres divertir?
1: Me dices en de viernes, hoy te dejo elegir una canción para los que cumplimos años.
0: Solo tienes que vivir.
2: ¡Andes!
0: Un verano en Nueva York.
1: Pues fíjate que yo no la voy a elegir, la he elegido tu hija Ida. Que me decía, ¿me puedes poner una canción que hoy es el cumpleaños de mi papín, del señor, del hombre de mi vida? No podía ser otra canción, Bad Bunny y Nueva York. Feliz cumpleaños, Sam.

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12: Qué bonito suena con este solecito, este Pero a tu lado, que en el 2020 reunió un montón de artistas para entonarlo.

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5: ¿Qué hay más bonito que una fiesta? Y si es a través del deporte, mucho, mucho más. En los siguientes minutos vamos a hablar de algo muy especial que va a pasar en el Santiago Galas en Ontoria. Nada más y nada menos que el décimo campus Santiago Galas. Deporte, diversión y nuevas aventuras.

0: Y ya sabéis que nos gusta hablar con los protagonistas de cada cosa que os contamos.
1: ¡Qué fantástica, fantástica esta fiesta! ¡Esta fiesta con amigos y sin ti!
0: Conmigo en la mesa tengo ya a Paula Suárez, psicóloga, y a Sergio Rodríguez, que además de nuestro compañero es parte del Club Santiago Galas. Les vamos a saludar ya. Buenos días.
2: Hola, María G.
3: Buenos días.
0: No sé yo, Sergio, si he dicho bien tu cargo.
2: Sí, bueno, estoy ahí ya hace muchos años en la directiva. Realmente soy el secretario. Y bueno, iba a estar con nosotros Dani, el presidente, pero bueno, por motivos laborales no ha podido venir a acompañar a Paula, así que estoy aquí un poco para hablar un poco.
0: Décimo Campus Santiago Galas, nada más y nada menos.
2: Así es, son ya 10 años haciendo el campus, bueno, que nació la idea para, bueno, pues este mes de julio, que los niños que teníamos en el campus, pues cogían vacaciones y demás, pues poder tener ahí pues las mañanas un poco ocupadas y hacer pues ese campus para que estuvieran allí con nosotros.
0: Conciliación familiar en estos días de verano en los que, bueno, pues los niños no tienen cole, los padres siguen trabajando. Pero, Paula, no es solamente conciliación familiar lo que nos vamos a encontrar en el campus del Santiago Galas. Es mucho, mucho más a través del deporte y del juego. Cuéntanos.
3: Hola, buenos días. Efectivamente, se puso conmigo en contacto Dani y me decía: Paula, no quiero seguir haciendo un campus que se enfocara solo al deporte y a la conciliación. Necesitamos algo más. Buscamos también trabajar la mente. Y es ahí donde surge la idea de incorporar al campus del Galas la parte de retos y aventuras. ¿Qué intentaremos trabajar en ese apartado? Intentaremos ir un pasito más allá, porque sí que es cierto que en los campus pues tendemos eso, efectivamente, a entretener a los niños, que hagan mucho ejercicio, mucho deporte, pero claro, no podemos parar el trabajo cognitivo, no podemos parar el mental. Buscaremos trabajar la coordinación, el trabajo en equipo, la función ejecutiva, buscamos trabajar un montón de cosas, siempre a través del juego, porque efectivamente los niños también tienen que descansar, pero pueden descansar trabajando sin darse cuenta.
0: Ajá. Qué bonito. Se nos van a convertir los niños en detectives, científicos, exploradores, inventores. Esto es uno parar.
3: Eso es. Cada semana se ha propuesto hacer una semana temática y en cada uno de esos días pues haremos diferentes retos, actividades, buscando siempre eso, ese trabajo que estábamos comentando antes, pero haciéndolo más entretenido.
0: Además, los peques... no solo los peques, no todos en general, pero en este caso hablamos de los niños... Tenemos unas capacidades que muchas veces no se encuentran, ¿no? O que muchas veces no sabemos buscar. De eso os vais a encargar vosotros.
3: Eso es. Muchas de las capacidades a veces pasan desapercibidas. Sí que es cierto que necesitamos años para desarrollarlas, a veces las vemos sin más. Y lo que buscamos es potenciarlas y no tener un parón de verano para parar ese desarrollo. Buscamos que sigan con ello.
0: El reencontrarse además con gente nueva, ¿no? No tiene por qué ser compañeros del cole, no tienen por qué ser amigos de su día a día. Es algo también muy importante. Está bien que estén de vacaciones, pero sí que es verdad que cuando están en casa pierden esa parte social tan importante que luego cuesta retomar, ¿no? En septiembre. Por eso estos campus, en concreto este décimo campus del Santiago Galas, se hace, si cabe, más especial, ¿no? Porque van a tener esos momentos de sociabilizar y de estar con un montón de niños que quizá ni se conozcan entre ellos.
3: Eso es, buscamos también ese trabajo de habilidad social, que sí que es cierto que en muchos niños a veces no lo potenciamos lo suficiente o tienen alguna dificultad para ello. Aquí lo que queremos es hacerles protagonistas, que cada uno tenga su espacio y vaya a su ritmo.
0: Sergio, 10 años, 10 campus que se van celebrando. ¿Difícil coordinar, difícil empezar, arrancar y sobre todo difícil cumplir 10 años?
2: Bueno, pues al final este además es uno de los años más difíciles porque, bueno, pues hasta este año siempre hemos tenido categorías inferiores. Este año, por ciertos motivos, pues no hemos podido sacar esas categorías inferiores y bueno, en principio una de las ideas era decir, bueno, no tenemos niños, no haremos el campus porque, bueno, pues es más difícil y demás y lo hacíamos por ellos. Pero bueno, por petición de muchos niños que desde que tienen 3 años están yendo al campus y mucha gente de Ontoria y demás, coño, hacer el campus, que se lo pasan muy bien, qué tal. Y bueno, pues hemos decidido tirar para adelante un año más, además con la colaboración de Paula, que bueno, va a seguir siendo el campus de Galas. Nosotros somos un club de fútbol, se está enfocado en el tema de fútbol, pero bueno, El que quiera estar en... Hoy me apetece bajar más a jugar al fútbol, hoy me apetece estar más con Paula, pues haciendo juegos, que hoy hace peor y no me apetece mancharme, pues bueno, pues hacer algo diferente para esos niños que no, que les gusta el fútbol o que no les gusta el fútbol y tal, pues que tengan otra opción también de poder estar allí y estar contentos.
0: Sí, porque aunque el campus lo organizáis desde el Santiago Galas, que hay niños y niñas que no les gusten el fútbol, no pasa nada, son bienvenidos también.
2: Sí, sí. Ya otros años, bueno, pues con nuestros monitores siempre se buscaba la zona de tener un poco de juegos de mesa, de pues la zona de pádel, hacer otro, muchos días que hacemos muchas excursiones. Pero bueno, pues este año le hemos querido dar un vuelco más y tener a toda una profesional como es Paula y que nos eche una mano en todo ese tipo de cosas y que además de que los niños y niñas se lo pasen bien y se diviertan, si encima hay alguien que le podemos ayudar un poco más allá, pues mucho mejor.
0: Ahí entra en juego Siko Kosuri.
3: Siko Suri, perdón. Sí, efectivamente. Yo también le decía a Dani en su momento cuando me llamó, jo Dani, pero si yo fútbol no tengo ni idea. ¿A mí dónde me metes? No, Paula, es que no queremos solo enfocarlo al fútbol. Y efectivamente lo que decía Sergio, no se va a enfocar solo en ese apartado, aunque efectivamente sean un club de fútbol, al final también entendemos que los niños se cansen por mucho que les guste. Buscamos eso, ofrecer un poco de diversidad.
0: ¿Qué edades pueden entrar dentro de este campus?
2: Pues mira, desde los 3 años hasta los 15. Entendemos que de 15 para adelante... Que hay alguien de 15 años que se quiera apuntar, otros años siempre les hemos cogido. Bueno, ponemos 15 años por poner una referencia, pero vamos, y ya te digo, desde los 3 añitos y nada, sin ningún problema.
0: Entre los 12 y los 15, Paula, me imagino que tú estarás de acuerdo conmigo, esa edad en que están en tierra de nadie, que no hay nada para ellos y que de eso también se encarga el Santiago Galas.
3: Eso es. Cuando ya estamos en una adolescencia un poquito más grande, que no hay actividades específicas, aquí buscamos también que tengan su espacio y, por supuesto, actividades adaptadas a esa edad, que no se queden infantiles.
0: Un ocio seguro, un ocio de calidad, un ocio cuidado hasta el mínimo detalle, de eso os vais a encargar el equipo de monitores y tú personalmente, Paula. Uh-huh. Y... ¿De cuándo a cuándo se desarrolla el campus?
2: Pues es el mes de julio. Estamos ahí, bueno, dándole vueltas a ver si... Porque ha habido padres que nos han preguntado por el mes de agosto. Bueno, veremos a ver. De momentos como todos los años, durante el mes de julio. Uh-huh. Y nada, horarios de 9 de la mañana a 1 y media de la tarde. Y bueno, pues aparte de lo que estamos hablando, de todo el tema de fútbol, del trabajo de Paula, pues bueno, volveremos a las excursiones, a esos viajes a Santa Lucía, más excursiones y cosas que tenemos por ahí preparadas y la fiesta nocturna que hacemos todos los años con la acampada.
0: Uy, a esa me apunto yo.
2: Que les vuelve locos a los más peques. Bueno, no duermen nada, no nos dejan dormir nada, pero bueno, ponemos las tiendas de campaña allí y una barbacoa por la noche y se lo pasan genial también.
0: ¡Qué maravilla! Además, nos estaba recordando ahora el horario, pero también tenemos que informar que hay servicio de madrugadores.
2: Sí, bueno, el servicio de madrugadores depende un poco de los niños que se apunten, porque claro, al final hay que depender de un monitor o una monitora que esté allí y, bueno, pues dependiendo de los niños que salgan, se hace o no se hace. Uh-huh. Cierto es que si un día puntual, por lo que sea, hay que ir a trabajar un media hora primero y decir, oye, mira, que avisando siempre no hay problema, oye, que hoy voy a llevar el crío menos cuarto, voy a llevar y media. Normalmente desde las 8:30 allí siempre suele haber alguien, pero bueno, si se avisa el día anterior, oye, que mira, que me tengo que ir primero a trabajar y no tengo con quién dejar al peque. Se hace el esfuerzo y no hay problema.
0: La inscripción no está cerrada solamente a niños de la zona.
2: No, que va. Es más, otros años tenemos mucha gente de fuera que viene de veraneo, traen los niños, van a estar aquí 15 días de vacaciones, nos dejan los niños sin ningún tipo de problema. Al final es un campus abierto. Sí que hay un límite de plazas, que de momento vamos bien, porque la suerte que tenemos es que el complejo de Galas es un gran complejo, es muy grande y nos permite pues tener a los grupos en diferentes zonas. Ya solamente el campo de fútbol es un campo muy grande, luego tenemos los salones grandes, o sea, los niños, el plazo que tenemos de niños es grande. Ha habido años que hemos tenido hasta 90 niños apuntados. Ajá. O sea, que eso no es el problema, el único problema sería ese. Y bueno, pues nada, el campus les da la ropa, les da dos juegos de pantalones y camisetas y una mochilita para llevar y traer las cosas. Luego el agua embotellada en botellines todos los días, lo que necesiten beber y bueno,
0: Bueno, a mí me parece un planazo. Nos decías que se va a desarrollar durante el mes de julio.
2: Eso es.
0: Imagínate, padres, que no, es que yo me voy la segunda quincena de vacaciones, es que no le voy a apuntar, sí pueden, porque va por semanas, ¿verdad?
2: Va por semanas, eso es. Va desde, bueno, son las 4 semanas de julio, le pueden apuntar precio mínimo para 2 semanas. Oye, que nada más le puedes llevar una semana, el precio va a ser el de 2, porque es al final esto lleva unos costes y es el precio que tiene por niño. Pero bueno, como si le quiere llevar la segunda y la cuarta semana, porque la primera y la tercera están fuera de vacaciones o están apuntados en otra actividad, como si le quieren llevar la semana suelta, ya te digo, por eso no hay problema, nos amoldamos.
0: ¿Cómo nos podemos inscribir? ¿Cómo podemos inscribir a nuestros peques?
2: Pues nada, nosotros solemos estar casi todas las tardes de 6 a 8 ahí en el complejo, en las oficinas que están en la parte superior de la cafetería de galas. No obstante, bueno, pues también para no estar allí todos los días hemos puesto en disposición 3 teléfonos, que es el del club, el de Dani, el de Natalia y el mío, ¿vale? Y nada, cualquiera de esos 3 teléfonos pueden llamar y decir que se van a pasar por allí. Pero bueno, normalmente de 6 a 8 estamos allí todos los días.
0: Se me ocurre que podemos compartir este precioso cartel que habéis compuesto para este décimo...
2: Que la amiga Paula la ha diseñado ella. La
0: pues enhorabuena porque es precioso el cartel, muy atractivo.
3: Me ayudó un poco de la inteligencia artificial, ¿eh?
0: Bueno, para eso está. Son herramientas que bien utilizadas nos llevan a buen puerto. Se me ocurre que lo podemos compartir en el estado del WhatsApp de Radio Foramontanos y que la gente pueda ver toda la información, incluidos esos teléfonos, que en cualquier caso, si alguien que nos está escuchando está interesado, no tiene más que marcar nuestros números de teléfono de la radio, 942 70 21 19 o 624 21 95 75, y nosotros le daremos esos números de teléfono.
2: Que nos pregunten lo que sea, que bueno, que hay gente que tiene muchas dudas y bueno, estaremos ahí encantados de solucionar las dudas.
0: A mí se me ocurre, Paula, que este tipo de campus, este tipo de encuentros, permiten además a niños que a lo mejor no les apetece salir de casa del todo, el irse a dormir fuera, irse a un campamento de 15 días, que es quizá dramático en muchos casos, ¿no?, porque tienen que dormir fuera y eso a veces se hace bola. Esto permite que los niños cojan cierta autonomía, cierta libertad, pero que sigan regresando al nido.
3: Hay muchos niños efectivamente en esa situación. Yo creo que también este tipo de campus, donde efectivamente no te quedas a dormir, pero te dan la oportunidad de en algún momento hacerlo, ya cuando se ha consolidado el grupo, son los ideales para este tipo de casos, y más teniendo en cuenta que los profesionales que vamos a estar allí intentaremos generar un vínculo con esos niños. Por lo tanto, facilitaremos que eso sea posible.
0: Ahí quería yo llegar al equipo humano que va a estar detrás del campus. Paula, cuéntamelo todo sobre vosotros.
3: Vale, sí que es cierto que vamos a tener un poco de todo. Tenemos a los de siempre que han estado en el campus de galas, tenemos a los profesionales de Psicosuri que van a echar una mano, que ahí contamos un poquito con logopedas, psicopedagogos y psicólogos, y que es cierto que la parte dominante la voy a llevar yo en ese campus, pero contaré con la colaboración de mis compañeros. Y luego tenemos a nuestros queridos monitores, que según me consta, y lo conozco de primera mano, tenemos monitores que también forman parte del profesional educativo. Por lo tanto, están muy formados y conocen mucho las diferentes cualidades y características que pueden tener los niños.
0: Eso era algo muy importante, ¿no?, a la hora de componer este campus, Sergio. La parte humana lo más profesional posible, pensando en todas las necesidades del día a día y no tan del día a día de los niños, ¿no?
2: Sí, siempre es lo que hemos buscado, rodearnos de, bueno, pues la cabeza visible de campus es Dani, que lleva desde el primer día, junto a Mario, que fue el impulsor del campus, los que desarrollaron un poco esto. Luego también estará Elías, que es jugador del primer equipo, que lleva muchos años ya con nosotros como monitores. Y luego pues ya vamos a las personas más cualificadas en otros tipos de cosas, como hemos tenido el año pasado diversas monitoras con su titulación, que se apartan un poco más de lo que hablamos del tema deportivo, y luego ya lo más profesional de la mano de Psicosuri y de Paula, que bueno, para llegar a todos esos aspectos.
0: Van a estar de lo más cuidados, protegidos y de lo más felices los niños en este campus. Importante las colaboraciones también.
2: Sí, sí, sí. Tenemos ahí al Ayuntamiento de Cabezón de la Sal y a la Junta Vecinal de Ontoria, como siempre. El Ayuntamiento junto a la Concejalía de Deportes. Tenemos también a nuestros patrocinadores habituales, como puede ser el Grupo Mastegui o como puede ser Cafetería Avenida. Y también, como no, la Textil Santanderina, que siempre que le pedimos la mano, siempre nos suele ayudar.
0: Me gusta, Paula, el eslogan. Este verano jugamos, creamos y crecemos juntos. Yo creo que para terminar esta entrevista, lo mejor que puede pasar es que tú, como profesional, como persona que sabe de lo que habla, de lo que cuenta, seas tú quien invite, en este caso a los padres, porque los peques están en el cole, pero que invite a los padres, ¿no?, a que participen sus niños en el campus.
3: Efectivamente, jugamos y crecemos juntos. El juego es el lenguaje primordial de un niño. Con el juego podemos hacer un montón de cosas. Y este año en el campus del Santiago Galas buscamos eso. Que los niños consigan crecer y, por supuesto, pasárselo bien. Y yo os invito de primera mano a hablar con cualquiera de nosotros para ver si encajaríais en ese campus. Quedamos por hecho que sí, porque al final nos vamos a intentar adecuar a las características de cada uno de esos niños. Y espero que si os apuntéis os lo paséis genial.
0: Seguro, seguro que sí. Sergio, Paula, muchísimas gracias por acompañarnos en esta mañana. Gracias por contarnos todo lo que tiene que ver con este 10º Campus Santiago Galas. Y sobre todo, gracias por, de alguna manera, dar espacio a los más pequeños cuando llegan estas épocas de vacaciones, que desgraciadamente muchas veces casi que no sabemos ni qué hacer con ellos, ¿no? Porque no sabemos dónde encajar. Gracias a vosotros hay un espacio abierto, un espacio multidisciplinar y sobre todo seguro y muy divertido para que los niños tengan un verano inolvidable. Gracias, chicos.
2: Gracias a ti, Mareje.
0: ¡Ay, qué fiesta, qué fiesta!
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1: 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Y he sabido que es peligroso.
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si vives. Buenos días, pon algo de Demarco Flamenco para empezar ya el fin de semana tan bueno que tenemos. Y para ir abriendo boca, que habrá que ir a escuchar a Demarco Flamenco a Renedo de Piélagos, pues Mateo de Cobreces.

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Buenos días, Queen de la radio. Las propuestas de hoy: Queen of My Heart. Feels like home. 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Primera propuesta de nuestro amigo Antonio de Matamorosa.

0: temazo de nuestro amigo Jantonio. Regalito de viernes.
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un aparato de ese club de fans de Juan Manuel Punzano. Para Merche de Sierra Pando y para Tere de aquí de Cabezón. No sé.

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0: ¿Os acordáis de Auxi? La componente de la orquesta Casting que estuvo en el estudio acompañándonos.
1: Camina por la calle Juana y que tú te paras en otra ventana y que entre los hierros tú metes la cara.
0: Pues la vamos a escuchar en este Me ha dicho la luna.
1: Mira cuán

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5: Doce y 23 minutos de la mañana y me parece el momento ideal para abrir el teléfono. 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Abrimos el teléfono en 3, 2, 1.
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0: Buenos días.
1: Hola, buenos días, corazón.
0: Buenos días, Telvi de Santander.
1: La primera.
0: Ya te digo, la más rápida de las ondas.
1: Sí. Aunque esté en silencio, yo estoy escuchándote siempre, ¿vale?
0: Lo sé y te lo agradezco muchísimo. Un beso grande, Telvi.
1: Igual para todos, amor.
0: Un abrazo, buen fin de... Buenos días.
2: Hola, buenos días.
0: ¿Con quién hablo?
2: Con Ángeles de Bermejo.
0: Ángeles de Bermejo, número 2 para ti.
2: Muchas gracias.
0: Un saludo, buen fin de semana.
2: Igualmente, hasta luego.
0: Buenos días.
3: Buenos días.
0: Jesús de Virgen de la Peña.
3: El mismo que viste y cantas.
0: No te había dicho yo buenos días hoy, pero ya me habías escrito, sí señor.
3: Está claro.
0: Pues número 3 para ti.
3: Muchas gracias.
0: Un abrazo y buen fin de semana.
3: Un abrazo, igualmente, buen fin de...
0: Buenos días.
4: Hola, buenos días.
0: ¿Con quién hablo?
4: Jorge de Ibio.
0: Ah, Jorge de Ibio. No te había conocido hoy, ¿eh?

0: Número 4 para ti.
1: Muchas gracias.
0: Buen fin de semana.
1: Luego le pones una, dime. Una canción a Violeta, que estará ahí con los preparativos para mañana.
0: Ay, qué nervios, que tenemos fiesta en la montaña.
1: Bien.
0: Número 4, Jorge.
1: Vale, muchas gracias.
0: Buenos días.
2: Buenos días.
0: ¿Con quién hablo?
2: Tracatra.
0: Ay, Pepa de Lloredo.
2: Te equivoco siempre.
0: Ay, el acuasal, que diría Nando. El acuasal, que lo tengo hoy al vapor.
2: Vale, vale.
0: Número 5.
2: Vale, pues muy bien.
0: Un abrazo.
2: Vale, hasta luego. Tu risa tan
0: tranquila. Hola, buenos días.
3: Otros buenos días.
0: Otros buenos días, Javier de Cabrojo.
3: El mismo que bicicleta.
0: Vaya día bonito hoy, ¿eh?
3: Precioso. He hecho un alto en el camino para llamaros.
0: Muy bien. Pues número 6. Número 6, que tengas mucha suerte.
3: Gracias.
0: Buen fin de...
3: Gracias, igualmente. No verías
0: lo que guardo. Buenos días.
4: Buenos días.
0: ¿Aida?
4: Aida, no.
0: No. Ay, me he ido.
4: No.
0: No te conozco.
4: A ver, ¿con quién me confundes tú? ¿Con Aida?
0: ¿Ruth?
4: ¿Sabes quién soy?
0: ¿Ruth, no? O Laura. Laura.
4: Laura,
0: Laura. Laura, Laura. Ángela, María, casi digo todos los nombres.
4: Sí, casi te pasas a todos los compañeros, ¿eh?
0: Laura, número 7 para ti.
4: Muchísimas gracias.
0: Que tengas mucha suerte. Un beso grande.
4: Gracias, buen fin de...
0: Igual para ti. Buenos días.
5: Hola, buenos días.
0: Ramos de Lloredo.
5: Sí.
0: Te voy a dar el número 8, ¿eh? A ti te conozco todos los días, ¿has visto?
5: Muy bien.
0: Número 8 para Ramos de Lloredo. Que tengas buen fin de semana.
5: Vale, igualmente. Venga, hasta luego.
0: Buenos días.
6: Hola.
0: Hola. ¿Quién eres?
6: ¿Qué tal? ¿Qué tal?
0: Yo bien, ¿y tú?
6: 5-5.
0: Ay, Dios mío. ¿Con quién hablo?
6: Con el 5-5.
0: El 5-5. Ay, espera, que me he ido.
6: Panadero, Miguel.
0: ¡Ay, coño, Miguel! Que no... ¡Miguel! Claro. Que, ¡ay, que estás de no cumpleaños!
6: Claro, por eso te he dado la pista del 5-5. Así los 55 que hago.
0: Madre mía, qué susto, qué susto. Pues felicidades.
6: Muchas gracias. Y gracias a todos que se han acordado de mi cumpleaños a través de la radio y de todo, por todos los lados.
0: Pues muy bien.
6: Y aprovecho la ocasión.
0: Di que sí, bien aprovechada. Número 9 para ti, Miguel.
6: Muchas gracias.
0: Un abrazo.
6: Venga, hasta luego, mareaje.
0: Adiós. Buenos días.
7: Buenos días.
0: Número 10, ¿para quién va?
7: Carlos de San Vicente.
0: Carlos de San Vicente. ¡Ay, qué bonito San Vicente! Pues número 10, que tengas mucha suerte y que pases un fin de semana estupendo.
7: Igualmente, muchas gracias.
0: Un abrazo. Hola, buenos días.
8: Hola, buenos días.
0: ¿Con quién hablo?
8: Con Begoña, desde Los Corrales.
0: Begoña desde Los Corrales. Muy bien. Pues te voy a dar el número 11.
8: Muy bien, muchas gracias.
0: Que tengas mucha suerte y que pases un fin de semana precioso.
8: Lo mismo deseo para todo el mundo, porque va a ser a lo mejor demasiado calor, pero muy bueno.
0: Nunca es demasiado.
8: Sí, eso, a disfrutar.
0: Un abrazo.
8: Igualmente, adiós. Y les des a las
0: vacas el silo. Buenos días.
9: Hola.
0: Hola, tú sí eres Aida.
9: Sí, soy yo.
0: Y Nueva York. Y detrás el cumpleañero también.
9: No, el cumpleañero no está conmigo, luego le veo.
0: Ah, vale, luego le ves.
9: Está Imanol conmigo ahora.
0: Pues un abrazo para Imanol también.
9: No.
0: Número 12, Aida.
9: Perfecto, gracias.
0: Aida de Viernoles, un abrazo, buen fin de semana.

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1: Buenos días. ¿Se cortó?
0: La vida agradable.
1: Buenos días.
2: Buenos días.
1: ¿Con quién hablo?
2: Con Elvira de Cuchilla.
1: Ay, Elvira de Cuchilla. Qué bonitas imágenes me mandas.
2: Te ha gustado, ¿eh?
1: Me gustan todos los días, ya lo sabes, que me encanta recibir las fotos y colgarlas en el estado. Pues Elvira, número 13 para ti.
2: Muchas gracias.
1: Un abrazo.
2: Igualmente, adiós.
0: Que esto del abono me huele muy mal.
1: Buenos días.
2: Buenos días.
1: Número 14, ¿para quién va?
2: Para Estela de Villa Presente.
1: Estela de Villa Presente, pues que tengas mucha suerte. A ver si te toca gracias. El premio de hoy, que nos vamos hasta la finca.
2: Muy bien, muchas gracias. Hasta
1: número
2: luego.
1: 14, buen fin de semana.
2: Igualmente, hasta luego.
1: Y me queda uno, el número 15, la niña bonita.
0: Solo te pido.
1: Buenos días.
3: Hola.
1: ¿Con quién hablo?
3: Ah, soy Eva, de Madrid y de la montaña.
1: Eva del mundo.
3: Sí.
1: Pues número 15 para ti, por los pelos.
3: Uy, pues sí, digo, no entro. Oye, mira, pues en vez de escribirte, ya te lo digo y que se entere Miguel Panadero, que también felicidades de mi parte. Luego le eliges alguna canción de las que no la hayas puesto,
1: pues
3: alguna que sepas que le gusta.
1: Te voy a contar un secreto. Ya sabes que mi asesor musical es Antonio y le he pedido ayuda. Digo, recomiéndame una canción para dedicarle al panadero. Y me ha mandado una que es chulísima. Así que
3: vale.
1: Luego se la dedicamos, claro que sí. Pues Eva,
3: venga,
1: número 15, vale, que tengas mucha suerte.
3: Venga.
1: Un abrazo.
3: Adiós.
1: Y nos vemos
3: adiós.
1: Mañana.
3: Sí, sí.

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Os recuerdo que podéis seguir durante un ratito hasta la una mandando esos WhatsApp al 624-21-9575. 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

0: el tema del panadero de Un pez en mi maleta, satisfecho, creo que es el más apropiado.
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0: También de parte de Laura Miguel, soy que nos llamaba para felicitarte.
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0: Abrimos nuestro tablón de anuncios, ya sabes, anuncios de compra, venta, alquiler o trabajos. Para poner tu anuncio nos lo puedes enviar a través del 942 70 21 19 o al WhatsApp 624 21 95 75. Y si quieres pedirnos información de cualquiera de los anuncios que escuches, utiliza los mismos teléfonos. Si a los 3 meses tu anuncio no ha dado su resultado, lo iremos quitando por orden de antigüedad, pero si lo quieres volver a poner, tan solo tienes que llamarnos y decírnoslo. Todos los anuncios que escuchéis en el tablón de anuncios del matinal de Radio Foramontanos los podéis consultar en la web www.foramontanos.fm. En la pizzería Larcheto, aquí en Cabezón de la Sal, buscan camarero o camarera, repartidor o repartidora. 30 horas semanales, 6 días a la semana, de 7 de la tarde a 12 de la noche. En la zona de Comillas se necesita auxiliar o técnico en personas en situación de dependencia o gente con ganas de aprender para trabajar en ayuda a domicilio, cubriendo bajas, vacaciones, días de asuntos propios, etc. Se vende furgoneta Peugeot Partner 2.0 HDI, 90 caballos del año 2005. Dispone de aire acondicionado, doble puerta lateral y bola de remolque en buen estado en general. Se busca friegaplatos para restaurante en San Vicente de la Barquera. Se busca personal para limpieza, envasado y empaquetado para la confitería Mil Hojas, aquí en Cabezón de la Sal. Te recuerdo que si estás interesado en cualquiera de los anuncios que acabas de escuchar, llámanos al 942 70 21 19 o envíanos un WhatsApp al 624 21 95 75 o consulta en www.foramontanos.fm. Hasta aquí el tablón de anuncios del matinal de Radio Foramontanos.
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0: Nuestra amiga Sonia de Reynosa nos pedía algo de Roxette. Y no sé si voy a poder poner esa nota de voz, lo voy a consultar. Desde la montaña nos llegaba un anuncio para el tablón de anuncios que no hemos dicho. Se busca personal para manejar un Dalle inalámbrico. Y con Bluetooth. Última canción para poder mandar esos mensajes. Después de esta canción haremos el sorteo. No digo más. 624-21-95-75. Envíame tu nombre y desde dónde me estás escuchando y entrarás en el sorteo de ese menú entre semana en La Finca, en Puente San Miguel.

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0: Hola, corazones. Ya desde Matamorosa que acabo de salir y estoy llegando, ¿vale? Que tengáis buen fin de... ¡Ay! Que os como la cara.
1: Pues buenos días, Paula. Su mundo y su ciudad. Con esta canción abrimos augeweb.com.

0: una vez abierto Auge Web, desde el 1 hasta el 68.
1: Con su amor por bandera se marchó, cantando una canción.
0: Y el número afortunado es el número 10.
1: Escucho
0: una llamada.
1: La voz

Carlos de San Vicente de la Barquera, el número 10. Llámame o mándame un WhatsApp para darme tus datos. Enhorabuena.

0: Es la 1:10.
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11: Luis del Caracas, esta va para ti. Y es que la vida es un carnaval, ¿eh? Sí. Se la vamos a dedicar también a Antonio y a todos los Antonios que estén por este dial. Y es que mañana celebran su santo. Las brujillas dicen que también es Santa Trinidad.

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Buenos días, revolvedora. Ponle una canción a todos los que cumplen años, a las brujillas y a todos los oyentes de Radio Foramontanos. Santos de Ruente. ¿Dónde vas este finde? Felicidades para Miguel también de parte de nuestro amigo Nando de la Montaña. Santos, ¿qué te parece este Mamma Mía de ABBA? Todo un clásico que nunca pasa de moda.

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6: Abrimos nuestra agenda cultural diaria. 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Recuerda que tenemos abierta la inscripción para el 10º Campus Santiago Galas Deporte, Diversión y Nuevas Aventuras.

este domingo día 14 a partir de las 11:30 de la mañana en el pabellón del Saja Festival de Baile 2026. Y no te pierdas la comida de fin de curso de la Asociación San Martín de la Tercera Edad en el Mesón Paraíso, aquí en Cabezón de la Sal, el jueves 25 de junio a las 2:30 de la tarde. Baile, risas y una sobremesa épica. El precio será de 30 euros por persona y la fecha límite para apuntarse el viernes que viene, el viernes 19 de junio. Puedes apuntarte en el teléfono 600-952-208. Y también durante los talleres en el Portalón de la Losa. Hoy también tienes fiesta en el Sagrado Corazón de Jesús en Molleda. Y en nada llegan las fiestas del Salvador en Víveda. Te informo que todavía hay plazo para inscribirse como peña hasta el día 19 de junio. Disfruta de unas fiestas de pueblo que cada año van a mejor. Y mañana tenemos una cita en los sábados del Galas. En el espacio escénico Santiago Galas, tiempo al tiempo, con dos horarios, 5 de la tarde y 7. Y hoy comienzan las fiestas de San Antonio en Caviedes a las 8:30. Exhibición a cargo de las clases deportivas y de baile de Caviedes, acompañadas por el grupo Albero y Arena. A continuación, de 10 a 2 de la madrugada, fiesta ochentera a cargo de DJ Taru. Ojo, no te olvides tu disfraz. Y mañana en Caviedes, Día del Santo, a las 12, procesión desde la iglesia de Caviedes hasta la ermita. Acompañada de los piteros de Silio, a continuación, baile de picayos en honor a San Antonio. A las 2 de la tarde, comida campestre y barbacoa amenizada por el gran Nacho Barquín. También habrá hinchables y talleres, además de mini feria para los peques. A las 8:30, romería a cargo de DJ Maroto y Nacho Barquín. Y a las 10 de la noche, actuación de folclore Esther Terán y Puri Díaz. Y como fin de fiesta, DJ Maroto y Nacho Barquín. Y ojo, que nadie se asuste, que haga como quiera, porque hay carpa. San Antonio 2026 en Caviedes. Pero San Antonio también se celebra en Elguera de Riocín, hoy y mañana. El día 14 tenemos una cita con San Antonio en la Plaza del Cantón. Y mañana, sábado día 13, tenemos a San Antonio en San Pedro de Rudagüera. Y no nos olvidamos de San Antonio en Rodezas. Viernes 12 y sábado 13 de junio. Y esta noche Torre la Vega suena a rock. New City Rock, ciudad de Torre la Vega y artista invitado, Reincidentes. Un evento con entrada libre. Diez años, exposición de pintura hasta el día 20 de junio del Grupo Independiente de Pintura Pisano en el Centro Cultural El Espolón, en la primera planta, en Comillas. De lunes a viernes, de 10 a 2 y de 5 a 9. Y sin moverte del Centro Cultural El Espolón, en la segunda planta nos encontramos con la exposición Alejandro Mesurado, Vibración y Polaridad. Y esta tarde no hagas planes, nos encontramos en el campo de fútbol de Treceño. A las 8 de la tarde, coro Ronda la Encina. A las 9, chocolate sexy, versiones del pop rock de los 80 y 90. Y aunque no haya feria por las circunstancias, lo que sí que hay es el tradicional sorteo de los tres telemines
entre los ganaderos participantes en la feria del año pasado. Y no puede ser, ¿me había olvidado yo de San Antonio en Riclones? Que no, hoy y mañana. Y hablando de fiestas, San Pedro calienta motores en Celis. Los días 26 y 27 de junio tenemos una cita en Celis. Os lo contaré más detallado, pero os voy a poner los dientes largos. Disco Móvil Palace, Repande, Los Hermanos Cosío y la gran orquesta Castín. Además, la macrodiscoteca Darling Disco Show. ¿Qué más se puede pedir San Pedro en Celis? Y mañana tenemos una cita en Tarriba. Tarriba con orgullo celebramos la diversidad, construimos pueblo. Sábado 13 en la Plaza del Campuco junto al Bar La Casuca. A las 7 y media lectura del manifiesto a cargo de Alega. A las 8 menos cuarto carrera de tacones. A las 8 gala presentada por Gran Nogara. Y con todo ello, la Escuela de Baile Raúl Campo y Música y Diversión con el transformista Kini 500. Sorteos de regalos, bingo especial, chorizada para todos. Ven, participa y celebra el orgullo rural en Tarriba, en San Felices de Buena. Si lo tuyo es el teatro, hoy a Comillas. En el Centro Cultural El Espolón en Comillas, un intento valiente de representar 30 obras en una. 30 obras en una hora. Una obra dirigida por Sergio Maggiolo, que tendrá entrada libre hasta completar el aforo. Ya sabes, en el Centro Cultural El Espolón en Comillas, hoy, día 12 de junio, a las 8 de la tarde. Y apúntate esta fecha, 27 de junio, porque se celebra la concentración Caballar en Requejo, desde las 12 de la mañana y durante todo el día. Apúntate con tu caballo, 646-15-5635. Y además en Requejo se celebrará ese Gran Prix, la suelta de vaquillas, la gran exhibición de recortes, quiebros y saltos de novilla y mucho más. Y yo te invitaba al teatro a Comillas, ¿no? Pues fíjate, antes del teatro, en el Polideportivo Municipal de Comillas a las 6:30 de la tarde, se celebra hoy esa exhibición de la Escuela Deportiva de Gimnasia Rítmica. No te lo puedes perder. 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Y lo que nos gustan los caballos, Feria del Caballo y Calesas en Casar de Periedo. Tradición, elegancia y pasión. El sábado 27 de junio, de 12:30 del mediodía a 6 de la tarde. Desde el restaurante La Casería y el bar El Gallo nos invitan a esta Feria del Caballo y Calesas en Casar de Periedo. Y si te gusta tocar la pandereta,
Si te gusta el folclore, anota una fecha, 2 de agosto desde las 12 y media de la mañana. Primer encuentro de panderetas y castañuelas. Memorial Litín Velarde y Conchi García en Tano.

Y los días 19, 20 y 21 de junio, la Taladillanes se viste de festival rociero. Tres días de muchísima actividad que no te puedes perder. Y no te olvides de inscribir a tu equipo de fútbol sala en las 24 horas Fútbol Sala Cabezón de la Sal. Hasta el día 1 de julio estará abierto el plazo de inscripción, que lo podrás realizar en el pabellón Matilde de la Torre los martes y jueves de 7:30 a 9:00. También a través del WhatsApp del teléfono 699-948-748. Y hasta aquí nuestra agenda de hoy. 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

nuestro himno de los viernes. Bueno, Chispita, otra semana que finaliza para algunos y para otros todavía hay que seguir 2 días más. No me voy pa' la esquina. Como todos los viernes, escribe La Brujilla Escritora para darte las gracias a ti y a todo el equipo. Oye, el equipo y a toda esa gente que nos quiere por este dial de Radio Foramontanos. Las Brujillas se despiden una semana más con el himno de los viernes, Los Hermanos Rosario. Quieren desearle con esta canción un día genial a Miguel el Panadero y a todos los cumpleañeros. También para todos los que mañana celebren su santo, San Antonio. Especialmente para Jantonio por sus sugerencias musicales, que muchas veces no las hemos escuchado, pero que nos encantan. Pasad mañana muy buen día, la Pandi Chispita. Un besito para Rubén, el diablillo, que por cierto nos tiene medio abandonados esta semana. Y para todos los oyentes en general. Hasta el lunes, Brujillas.

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0: Nos pedía Eva una canción.
1: Es que
0: porque quiere adelantarse a todo el mundo para felicitar a su suegra Josefa Antonia.
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0: La montañesa, Eva, se la ponemos el lunes, ¿qué te parece? Es que ahora ya que estamos en el fin de fiesta.
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0: ¿Qué te parece este beso que le mandamos a Josefa Antonia?

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Ahora sí que sí. Hasta aquí esta semana. El matinal de Radio Foro Montanos se despide hasta el lunes. Hoy el final del programa se lo vamos a dedicar a los cumpleañeros. A nuestro panadero más, vamos, más dicharachero. A Sem de Viernoles. A nuestro amigo Gerardo Pum, que hace los años mañana. A todos los que estáis al otro lado. El lunes, mismo sitio, misma hora. Gracias un día más por estar aquí. Gracias por elegir el 107.4.

Un placer compartir las mañanas con todos vosotros. Disfrutad muchísimo del fin de semana, sed muy felices y también un poquito gamberros.

Yo soy María G. Sainz Maza. La tía más feliz a este lado de las ondas. Hasta el lunes, grumetes. Buen viento y buena mar.

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4: Noticias de Radio Foramontanos Cantabria de este viernes 12 de junio del 2026. Un hombre de 68 años que había desaparecido en la tarde del miércoles ha sido localizado ayer jueves sobre las 5 menos cuarto de la tarde en Camargo. Las fiestas de San Antonio de Renedo sirvieron este miércoles no solo para dar el pistoletazo de salida a uno de los eventos más multitudinarios de Cantabria, sino también para que el alcalde de Piélagos, Carlos Caramés, abordara alguno de los principales asuntos de actualidad del municipio y despejara una de las incógnitas políticas de cara a las próximas elecciones municipales. El Gobierno de Cantabria abrirá el próximo lunes 15 de junio y hasta el día 31 de julio el plazo para inscribirse en el sorteo de las 19 viviendas de protección oficial en régimen de alquiler asequible que está construyendo en Reynosa y que estarán finalizadas en pocas semanas, tras una inversión de 2,6 millones de euros. El alcalde de Valderredible, Fernando Fernández, ha afirmado este jueves que la publicación de la inscripción de la indicación geográfica protegida de la patata de Valderredible en el Diario Oficial de la Unión Europea cumple una reivindicación histórica, culmina muchos años de trabajo y es una magnífica noticia para el municipio, los productores y todo el sector agroalimentario de Cantabria. El PSOE ha celebrado una asamblea comarcal abierta en los Corrales de Buelna, la primera con Yanire Jara al frente de la agrupación socialista del municipio. La nueva secretaria general del partido local aboga por el diálogo y la escucha activa para dar respuesta a los problemas reales de los vecinos. La Consejería de Desarrollo Rural, Ganadería, Pesca y Alimentación del Gobierno de Cantabria ha convocado una nueva línea de ayudas destinadas a las agrupaciones de defensa sanitarias ganaderas de ganado bovino para este año, con un presupuesto total de 180.000 euros. La Peña Racinguista Ojáncano será la pregonera de las fiestas de San Juan de Maliaño, que se celebrarán del 19 al 24 de junio, con más de 60 horas de actividades y 13 días de feria. El joven que estaba siendo buscado este jueves por la Policía Nacional y local en el centro de Santander ya fue localizado en la cuesta de la Atalaya, si bien en ese momento no portaba ningún arma. El Parlamento de Cantabria ha celebrado este jueves la Comisión de Educación para votar las comparecencias pedidas por los grupos a la Ley de Autoridad del Profesorado y Convivencia Escolar, de las que se han aprobado 6, 5 de ellas del PP, y ante lo que el PRC ha criticado el pacto oculto del PP y Vox, y el PSOE ha denunciado que es la estrategia que ya utilizaron durante las tramitaciones de la Ley de Vivienda o Ley de Juventud. El Banco de Sangre y Tejidos y la Hermandad de Donantes de Sangre de Cantabria han celebrado este jueves 11 de junio una campaña especial de donación en el Hospital Universitario Márquez de Valdecilla y un reconocimiento a 50 grandes donantes de sangre de 2025 en el marco del Día Mundial del Donante de Sangre que tendrá lugar este domingo 14 de junio. El Ministerio para la Transición Ecológica y el Reto Demográfico ha firmado este jueves, 11 de junio, la autorización administrativa previa de modificaciones y autorización administrativa de construcción para la ampliación de la central hidroeléctrica reversible de Aguayo, Aguayo 2 y sus infraestructuras de evacuación, con un presupuesto que ronda los 720 millones de euros y ha declarado además su utilidad pública. El número de calificaciones definitivas de vivienda protegida aumentó un 74,47% en el primer trimestre del 2026 con respecto al mismo periodo de 2025, hasta alcanzar las 5.215. En Cantabria, en los tres primeros meses del año no se ha acabado ninguna, aunque se han iniciado 175. La presidenta de Cantabria, María José Sáez de Buruaga, ha asegurado que la reelección de Alfonso Fernández Mañueco como presidente de la Junta de Castilla y León permitirá a ambas comunidades autónomas seguir estrechando su colaboración para afrontar juntos los retos que compartimos y generar más oportunidades para nuestros ciudadanos. En las noticias de la capital de Cantabria, noticias de Santander, el PSOE de Santander ha denunciado la falta de gestión y la incapacidad del equipo de gobierno para tramitar con rigor las principales contratos municipales, tras conocerse que el Tribunal Administrativo de Recursos Contractuales ha suspendido cautelarmente el contrato para redactar la revisión del Plan General de Ordenación Urbana de la ciudad. El portavoz del Grupo Municipal Regionalista, Felipe Piña, ha instado a la alcaldesa de Santander, Gemma Igual, a escuchar a los vecinos del Grupo Pedro Velarde y ha pedido que tenga en cuenta sus peticiones de mejora ante las deficiencias detectadas en las obras que se están ejecutando en el barrio. En las noticias de Torrelavega, noticias de la capital del Besaya. El Boletín Oficial de Cantabria ha publicado este jueves la oferta extraordinaria de empleo público 2025 del Ayuntamiento de Torrelavega, que incluye 4 plazas de personal laboral vinculadas a procesos de jubilación parcial. Se trata de una plaza de ayudante de limpieza y 3 plazas de conserje. La Escuela de Folclore de Torrelavega despedirá el curso 2025-2026 hoy viernes 12 de junio a partir de las 7 de la tarde en el exterior del Centro Nacional de Fotografía, con una demostración de todos sus alumnos en la que intervendrán piteros, tamboriteros, gaiteros, rabelistas, pandereteras y diferentes bailes. La consejera de Inclusión Social, Juventud, Familias e Igualdad, Begoña Gómez del Río, ha presentado a más de 100 usuarios del Centro Social de Mayores de Torrelavega el programa Rutas Culturales Senior Cantabria, que cuenta con 200 destinos insulares, nacionales e internacionales. En las noticias de la región, el Ayuntamiento de Piélagos ha vuelto a habilitar 5 aparcamientos alternativos en Renedo con motivo de la celebración de los actos centrales de las fiestas de San Antonio 2026, que tendrán lugar desde este viernes, día 12, hasta el domingo 14 de junio.
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0: Hola amigos, muy buenas tardes, saludos de Nacho Barquín, bienvenidos a la cita con el deporte, último programa de la semana. Ayer no pudimos acompañarte porque estábamos de bolo, estábamos de actuación en Unquera, pero hoy sí, hoy te vamos a contar sobre todo el mundo del fútbol que ya está pues en ese modo mundial desde ayer con el acto y el primer partido de inauguración. Ya en la madrugada se jugó el segundo partido del mundial, van a ser 48 equipos, 48 selecciones, la primera vez que hay tantos equipos y tantos partidos en un Mundial que se va a prolongar desde ayer, día 11 de junio, hasta el domingo 19 de julio. Pero bueno, lo primero, Nacho Barquín te saluda, te da la bienvenida aquí a la sintonía más deportiva de la comarca y uno de los programas más escuchados de Cantabria y del mundo, porque claro, nos estás escuchando a través de www.foramontanos.fm, también en la frecuencia modulada 107.4. Un día de mucho calor, hoy viernes 12 de junio, vísperas de San Antonio, dan para el fin de semana buen tiempo, eso indica que vamos a poder celebrar San Antonio, la octava, y también en algunos lugares ya empezamos a celebrar San Adrián. Bueno, pues Nacho Barquín te va a contar que en el mundo del fútbol, en el Mundial, comenzó ya con dos partidos y victorias de México, ayer en el partido inaugural ante Sudáfrica, que no resistió mucho, ya en el minuto 8, casi 9, encajó el primer gol y después ya un penalti a favor de, no, un segundo gol de México, hizo que el partido no tuviera mucha historia. México fue mejor que Sudáfrica, que por cierto se quedó con 9 jugadores. 2-0 ganó México a Sudáfrica y esta madrugada, también dentro del grupo A, Corea del Sur ganó 2-1 a República Checa. Hoy a las 9 tenemos el partido inaugural para Canadá, que recibe a Bosnia, y ya a partir de las 12, a partir de las 3, perdón, el partido inaugural de Estados Unidos, que a esa hora, 3 de la madrugada, se enfrenta a Paraguay. Para mañana sábado tenemos otro encuentro a las 9 del grupo B entre Qatar y Suiza. Pasando al domingo, es el día que más partidos va a haber, 5 a las 12 de la noche del sábado al domingo. Tenemos el atractivo Brasil-Marruecos del grupo C. A las 3 de la madrugada de ese grupo C, Haití-Escocia. Del grupo D tenemos a las 6 de la madrugada el Australia-Turquía, domingo día 14, a las 7 de la tarde Alemania-Curaçao y a las 10 el Países Bajos-Japón. Y ya entrando en lunes, que es el día que debuta España, pues tenemos en la madrugada a la 1 Costa de Marfil-Ecuador, a las 4 de la madrugada Suecia-Túnez, el partido España-Cabo Verde del grupo H será a las 6 de la tarde y a las 9 el Bélgica-Egipto. Eso es hasta el lunes día 15 de junio. Vamos a hablar del Mundial y escucharemos hoy la última rueda de prensa de un jugador de la selección española, de Porro, que hablaba ayer de la selección que es una de las favoritas para conseguir el 19 de julio este Mundial. También hablaremos del partido que se juega mañana a las 7 en Tanos, partido ya final nacional para subir a segunda Real Federación Española de Fútbol, segunda red, entre Tropezón y Club Deportivo Arnedo. Mañana, Campo Santa Ana, 7 de la tarde. Hablaremos con el director deportivo del Tropezón, Ángel Luis Pérez. También hay que hablar de los campus que ya están en marcha, por lo menos periodo de inscripción. Hay uno que ya ha cumplimentado todas las plazas, que es el del Club Deportivo Valdáliga. Hablaremos de ese campus con Javi Llorente. Hablaremos también del campus del Escudo con Marcos Díaz, del campus del Barquereño con Juan Martínez Roiz, Juanero. Y también vamos a recordar lo que ha sido esta mañana, aquí en el tiempo matinal, la entrevista a Sergio y a Paula de nuestra compañera Mariaje Said Maza, hablando del campus del Club Deportivo Elemental Santiago Galas. Ya para el lunes, día 15, pues dejaremos el campus del Deva, el de Mario Díaz, el del Olimpia y el del Comillas, que van a ser campus, que se celebren principalmente de finales de junio o principios de julio y hasta mediados o final del próximo mes, mes 7 del año 2026. Bueno, pues Nacho Barquín te va a hablar de fútbol, también, como no, comentar que hay partidos de ascenso a primera, la final Almería-Málaga, primer partido ya este fin de semana en Almería, fútbol de ascenso a segunda con el Ponferradina Celta Fortuna, que se juega a las 6:30, y el Zamora Sabadell a partir de las 9. Son ya los últimos coletazos del fútbol nacional esta temporada. Los ascensos de categoría a primera, a segunda o a segunda red. Pero aparte de fútbol, es que también hay que hablar de ese combate que en la madrugada del sábado al domingo pues va a volver al octógono a Ilian Topuria, que va a defender su título del peso ligero ante el aspirante a ser campeón, Getle. Bueno, también decir que tenemos hípica, que hay una raid en Liendo, tenemos trial en Ruiseñada el domingo, hockey hierba, partido de permanencia para el Sardinero, tenemos trail ultra trail con la travesera en Cangar de Onís, la travesera integral Picos de Europa, una de las pruebas más duras del mundo. Se celebra pues hoy, esta madrugada a las 2, madrugada de viernes a sábado, se sale ya la travesera integral Picos de Europa. Tenemos atletismo, ciclismo, BTT, Fórmula 1, voleibol, con ese campeonato de España Alevín que se está jugando en Valladolid para tres equipos cántabros, dos femeninos y uno masculino. Tenemos baloncesto, tenemos la Liga Endesa ya en sus semifinales. El Barcelona ganaba ayer 97-89 a La Laguna y gana 2-0 al equipo tinerfeño. Hoy el Valencia Juventud en el primer partido ganó de 1-118-117 el Valencia. Hoy se juega ese segundo partido. Tenemos bolos con mucha actividad, fútbol sala, partido el domingo a las 12 en San Vicente entre la Folía y el Riviera de Lugo, con el equipo gallego prácticamente ascendido porque en la ida ganó 11-1. Y también hay que hablar de fútbol femenino, sobre todo noticias que están ahora mismo sucediendo con jugadoras y con equipos. Bueno, pues hay que hacer un repaso completo. Después de un consejo, entramos en materia hablando ya del Club Deportivo Tropezón, el equipo de Thanos que puede subir a segunda red. Teatro.
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0: Solo hay un equipo cántabro que está jugándose algo ya en el mundo del fútbol. Esto está terminando. Quedan 180 minutos. Primero en Thanos, después en Arnedo, en La Rioja. Es el rival para la final nacional. El que consiga pasar esta eliminatoria el año que viene estará en segunda red. Y el Tropezón es el equipo cántabro que, al ganar la fase autonómica, pues tiene este derecho a jugar ya mañana el encuentro de ida en Thanos a las 7 de la tarde. Hablamos con Ángel Luis Pérez, el director deportivo del Trope. Ángel Luis, buenas tardes.
2: Muy buenas tardes, Nacho.
0: Una fecha importantísima la de mañana. Pedís pues a toda la aficionada al fútbol cántabro y a todos los socios aficionados del Trope que llenen Santa Ana, porque os estáis jugando el regresar después de unos años a segunda red.
2: Bueno, pues ojalá que el campo esté lleno. Al final, meter presión allí a esta gente, pues siempre será positivo. Y lo que dices es aprovechar que no hay más partidos ni nada así importantes. Y ojalá seamos capaces de llenar el campo o que haya la mayor gente posible, porque al final la presión que se note será súper importante, claro.
0: Bueno, 7 de la tarde, encuentro de ida, después habrá que ir al siguiente sábado a las 6 de la tarde en Arnedo. Arnedo es un club que lleva 77 años de historia, que bueno, quedó tercero, ¿eh?, en el grupo 16 de la Tercera Federación de La Rioja y que tiene números muy parecidos a vosotros, ¿no? Es un equipo que golea y que encaja pocos goles.
2: A ver, es un equipo, yo le fuimos a ver con el míster el domingo, ahí la final de allí de La Rioja. Bueno, pues es un equipo, pues eso, con bastante gol. Bueno, tiene más goles que nosotros. Lo que pasa es que, claro, la liga ahí yo creo que es un poco más, no tiene tantos equipos de nivel. Pero sí, tenemos números parecidos. El equipo, a ver, va a ser un equipo, pues, del estilo de Laredo. Es un equipo así rocoso, duro, con más posesión de balón. Pero pues equipos parejos. Al final, yo creo que las finales llegan los tres que merecen y yo creo que está un 50-50. El domingo estuvimos ahí viéndole.
0: Visteis un poco las evoluciones del equipo. Una plantilla estoy viendo donde hay algún veterano, pero que hay gente joven, ¿no? Hay una mezcla.
2: Sí, bueno, los de atrás, dos centrales son veteranos. Uno de ellos juega en el Racing. Luego tiene un centro campo también veterano. Y luego tiene tres arriba. Suelen jugar 1-4-3-3. Suelen jugar con tres puntas normalmente. De calidad, gente de afuera, es de los pocos equipos de ahí de La Rioja que tiene gente de afuera, con lo cual es un equipo coyativo duro y que sabe a lo que juega. Es un equipo que le gusta tener posesión de balón y un equipo que suele jugar muy pausado. Entonces ahí está, yo creo que nuestra arma de intentar meter velocidad un poco al juego, a ver qué tal, pero ellos tienen muy buen equipo, sí.
0: El que estuvo en el Racing, Bobadilla, ¿no? Me parece.
2: Sí, con los centrales han jugado en segunda división, sí.
0: Claro, eso es, Bobadilla, que es uno de los jefes ahí en la defensa, Madalín, Medrano. En el centro del campo, Iván Pascual, me parece que es el que más destaca. Y después arriba, sobre todo, Vidorreta y Chacón, ¿no?
2: Sí, bueno, suelo jugar, el otro día jugaron tres arriba. Y los tres de calidad, y rápidos. Claro, el campo de ellos es, pues eso, para que te hagas una idea, es un campo grande de hierba natural.
0: Más grande que Santana.
2: Sí, es un poquitín más grande que Santana. Es, bueno, para que te hagas una idea, más o menos como el de Laredo. De esas dimensiones, más o menos, que, bueno, si se nos da como el Laredo, pues firmamos ahora mismo, claro.
0: ¿Cómo está el equipo? Venga, transmíteme buenas sensaciones. Sí. Entrenando, ¿cómo has visto a los jugadores? ¿Cómo ves al míster? ¿Cómo ves un poco a la plantilla, sabiendo que son 180 minutos para regresar a segunda red? Hace años ya que el Trope no está en segunda red, ¿no?
2: Bueno, si no hay prórroga, Garacho, claro.
0: Bueno, ya. 180, si no, yo digo, el tiempo reglamentario. Después ya sabes que se alarga mucho más, ya sabes.
2: Sí, luego sería prórroga y penaltis, que habría. Pues nada, el equipo está, a ver, pues con una ilusión tremenda, entrenando, joder, pues de manera, o sea, ahí, o sea, el tema es, si el fútbol fuera un estado de ánimo, subiríamos seguro. O sea, si el fútbol es, como he dicho, es el que se dice que es un estado de ánimo, subiríamos seguro porque estamos muy muy bien. Mentalmente, lo que te comenté el otro día, físicamente muy bien. Y mentalmente yo creo que mejor. Yo creo que hemos llegado a un punto de temporada que, aunque los equipos ya están bastante cansados y rodados, demasiado ya, están pongan a terminar, hemos llegado muy muy bien. Y con una alegría inmensa, claro, los chavales están súper ilusionados, con muchas ganas. Yo creo que hemos llegado al momento óptimo de dar la campanada y después de lo que dices tú de los años en tercera división, el lograr el ascenso a la segunda red, que sería un logro, pues imagínate.
0: Los dos nuestros estaban algo tocados, ¿no? Tanto Bordas como Arjona.
2: Sí, bueno, Bordas tiene no puede jugar.
0: Bordas seguro que no estará.
2: Uh-huh. No está ahí. Arjona, pues ya ha entrenado algo esta semana. No sé si forzará el míster o esperaremos ya el partido de vuelta. Pero bueno, ya está con dinámica de grupo y con, bueno, pues fíjate, de lo mejor que tenemos en la plantilla, con lo cual es otro refuerzo de cara a estos dos partidos, pues claro, de 10, claro.
0: Bueno, todo preparado para el primer encuentro aquí. Mañana, 7 de la tarde, Santa Ana lucirá sus mejores galas. ¿Y qué plan está previsto para el siguiente sábado, día 20 de junio, que puede ser una fecha histórica si se asciende? ¿Qué plan tenéis? ¿Viajar el día antes? ¿Viajar pronto? Porque jugáis a las 6 de la tarde.
2: No, bueno, la idea es salir a las 10 de la mañana más o menos del campo, 10:30, porque la idea de entrenadores es entrenar un poco antes, de ir a las 9, entrenar hasta las 10 o así, pues, y luego salir en autobús, nos quedaremos a comer en Logroño y de Logroño ya iremos, creo que está a 30, a 35 minutos en autobús al partido. Ese sería el plan, salir a 10:30 del campo, comer en Logroño y después ya ir a Arnedo pues a la hora del partido, o sea, una hora antes del partido, más o menos.
0: ¿Puede quedar sentenciado mañana a favor o espero que en contra? No, que sea a favor difícil, ¿no? Porque son dos equipos muy parecidos.
2: A ver, yo, Nacho, sabes cómo pienso, casi siempre ya no conoces bien. Sabes que la base de todo esto, del ascenso, es lo que estamos haciendo, es la portería cero. Llevamos cuatro porterías a cero. Yo firmo con no encajar aquí gols, cualquier resultado me vale. Con no encajar me vale, fíjate, hasta lo que pienso. Porque sé que allí vamos a ganar. O tengo mucha esperanza de que el equipo...
0: Eso dijiste ese día del Laredo y se cumplió,
2: sí, ¿eh? Se cumplió, sí. Por eso yo le veo el equipo tan compacto, con tantas ganas, que yo creo que si somos capaces de mantener la portería a cero, no hay ningún... Joder, pues eso, estas variantes que hay, alguna expulsión, alguna cosa así rara, y somos capaces de no encajar, allí vamos a pasar a eliminatoria seguro.
0: ¿Qué precios hay de entradas? ¿Los habituales de la temporada o...?
2: Sí, bueno, nosotros paga el socio la mitad. O sea, el socio paga 5 euros y las entradas son a 10. O sea, que yo creo que es muy asequible para llenar el campo, Nacho. Que yo creo que en una final se juega muy pocas veces y los jugadores nuestros una vez o dos en la vida.
0: Pues toda igual. Cantabria tiene que ir mañana a apoyar al Trope, claro que sí. Porque además, sobre todo la gente de Galas, mira, los de Ontoria van a ir porque si el Trope sube ellos no bajan de categoría. Y bueno, pues hay muchos carambolas con otros equipos cántabros, seguro que estarán allí apoyando al Trope, ¿eh?
2: Claro, pues ojalá, aquí al final estamos todos en la misma. Cuando juegas una liga siempre quieres ganar y quedar primero, pero ahora mismo estamos, toda Cantabria tiene que estar con nosotros, porque al final, si subimos, por lo que dices, pues se salva el Cartes, salva varios equipos, o sea, dependemos unos de otros, y al final, pues un equipo más en segunda red, pues sería súper bonito, y encima siendo medio de cabezón también que somos, pues, entre directivos, entre cuerpo técnico, entre jugadores, pues al final somos una gran parte de esta zona. Entonces tenemos que estar todos unidos y que haya otro equipo aquí en la segunda red, pues sería bueno para todos, Nacho, yo creo que sí.
0: Claro que sí. Mucha suerte. Mañana 7 de la tarde, Santa Ana, partido importantísimo, ascenso a segunda red, encuentro de ida, Tropezón, Club Deportivo Arnedo. Estamos con el Trope, venga, vamos a por ellos.
2: Vamos a por ellos, Nacho, vamos a por ellos y gracias por llamarme.
0: Las 3:18, el partido de vuelta será en Arnedo, en La Rioja, el sábado 20 de junio a las 6 de la tarde.
1: 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Ojalá
0: que llueva. Hablaremos del campus del Galas, que está grabada la entrevista de esta mañana de nuestra compañera en el tiempo matinal, Mariaje Said Maza, a Sergio Rodríguez y a Paula Suárez. Después escuchamos lo que va a ser el campus de este verano del Club Deportivo Elemental Santiago Galas. Ahora hablamos del campus de verano de fútbol del Club Deportivo Barquereño y lo vamos a hacer con su nuevo coordinador de fútbol base, Juan Martínez Roiz. Juanero, buenas tardes. Uy, se cortó la llamada, no pasa nada, escuchamos un consejo y le volvemos a llamar.
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0: Campus de verano de Fútbol Club Deportivo Barquereño. Como decía, vamos a hablar con el nuevo coordinador de fútbol base para la temporada 26-27 del club, Juan Martínez Herroiz. Juanero, buenas tardes.
4: Muy buenas tardes, Nacho.
0: Lo primero, felicitarte por tu nuevo cargo para la temporada que viene.
4: Muchas gracias, muchas gracias.
0: Ya estabas ahí un poco en el organigrama del Barquereño, pero... bueno, una responsabilidad, ser el coordinador de todas las categorías inferiores, ¿verdad?
4: Sí, el año pasado lo estábamos llevando entre Capello y este año hemos decidido...

0: tipo de problema.
1: Eso será para la próxima temporada. Pero este verano hay que celebrar el campus, una nueva edición del campus de verano del Barquereño. Cuéntame un poquito, va a ser, yo sé que desde el lunes 29 de junio hasta el 31 de julio, o sea, algo más de un mes.
0: Eso es, sí, porque nos coincidía en miércoles para empezar el día 1, entonces decidimos ampliarlo una semana más y así cogíamos ya desde el día 29, además el 31 cae en viernes, lo que nos facilita para cuadrar el mes y serían 5 semanas este año, sí.
1: Bueno, ¿cómo van las inscripciones que las tenéis abiertas, verdad, ahora mismo?
0: Sí, hasta el día 15, entonces estamos todavía con ellos, quedan ya muy pocas plazas, porque la verdad que esto es una cosa que funciona bastante bien y estamos a la espera de cerrar el cupo, a más tardar, ya te digo, para el lunes tenemos más o menos la idea de que acabe todo un poco.
1: Horario siempre entre semana, de lunes a viernes, ¿verdad? Los fines de semana no. ¿Qué horario vais a tener habitualmente de campus?
0: Estaríamos, sí, de lunes a viernes, desde las 9:30 de la mañana, que empezaríamos a recibir a los peques, hasta la 1:30, que podrían venir a recogerlos ya. 4 horitas todos los días para que para fomentar un poco el deporte y que tener a los niños también entretenidos en verano, que sabemos que para los padres es complicado también conciliar trabajo y niños.
1: Bueno, ¿cuántos más o menos queréis tener niños, niñas en el campus? Porque claro,
0: tenemos en torno a 60 es la cuota que teníamos.
1: Las 60 es lo que queréis porque a partir de ella se desborda un poco, ¿no?
0: Sí, porque bueno, en función de los monitores que tenemos ya contratados y demás, un poco para que no se nos vayan los grupos muy grandes, porque los queremos separar también un poco por edades y que cada uno trabaje una cocina acorde a la edad, pues sí, sería el cupo más o menos que teníamos pensado para que cuadre el ratio de niños con monitores.
1: He visto que las inscripciones se realizan en la sede del club, o sea, en el campo del Castañar, en horarios de tarde.
0: Eso es, sí, de lunes a viernes, de 7:30 a 9, siempre está alguien por allí para la inscripción, y lo único es que habría que abonar el precio de las semanas que se quieran inscribir en el momento de la inscripción para que no luego no haya problemas de líos, o sea, de si viene o no viene, al final no se presentan y tal. La única condición es esa, que el abono de las semanas que se vayan a inscribir hay que abonarlo el mismo día de la inscripción.
1: El mismo día de la inscripción. Cuéntame los precios. A ver, una semana, ¿dais opción de una semana, dos, tres, cuatro o el mes completo?
0: Eso es, sí. Una semana serían 100 euros, la segunda semana serían 25 euros más, serían 125, 3 semanas serían 150 y 4 semanas serían 180. Lo único que siendo 4 semanas regalaríamos la quinta, es decir, la quinta sería gratuita.
1: Todo el que se apunte para el campus completo pagaría 180.
0: Eso es, 180 euros sería el campus completo, todo el mes.
1: Y si hay jugadores, jugadoras de la misma familia, también hay descuento, ¿no?
0: Para hermanos sí, tendríamos un 50% de descuento en la segunda inscripción, porque entendemos también que la cosa está complicada y hay que ayudar un poquitín para fomentar la conciliación familiar ahora de cara al verano.
1: ¿Cuántos vais a estar ahí, monitores con ellos de lunes a viernes durante todo un mes?
0: Tendremos ahora mismo entre 5 y 6, estamos en función de depende de las inscripciones, en mínimo serían 5, y estamos valorando la sexta incorporación en función de, ya te digo, de esta semana que puede aumentar o no puede aumentar, de si llegamos a los 60 o no, pues se valoraría la incorporación de otro monitor.
1: Último día, entonces, el lunes, día 15 de junio, ¿verdad?
0: Eso es. Solo comentar también que serían monitores titulados, todos con su titulación correspondiente, y la inscripción iría acompañada del seguro médico, regalamos ropa para el campus con una mochila para poder traer las cositas, y eso, bueno, el campo, material de primera. Y bueno, y ganas de trabajar sobre todo.
1: Y el Castañar, que son unas instalaciones fabulosas en San Vicente de la Barquera. Pues nada, que sea un bonito mes de campus. Juan Martínez Roiz, Juanero, muchísima suerte. Que lleguéis al cupo de 60, que sé que lo vais a conseguir, y que disfruten y aprendan a jugar al fútbol.
0: De eso se trata, Nacho, de eso se trata.
1: Gracias. Las 3:27, primer campus del que hablamos, el Club Deportivo Barquereño. Nos vamos a Tarriba, donde mi amigo el de la casuca, aquí estamos.
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0: Sí, hombre, allí en la plaza donde está Bar La Casuca de mi amigo Enrique y Toñi, donde manto. Allí se va a celebrar esa gran fiesta del orgullo en San Felices de Buelna mañana. Ahora hablamos del campus del Textil Escudo. Marcos Díaz, directivo del Escudo, buenas tardes.
1: Buenas tardes, Nacho.
0: Pues ya está aquí el campus y me imagino que también las inscripciones van viento en popa.
1: Sí, la verdad es que sí, ya está aquí otra vez el campus y nada, nos queda una semana, un par de semanas nos quedan. Y nada, y vamos pues a ver, pues eso, con las inscripciones bien y bueno, pues a ver los que se nos apuntan.
0: Vamos a recordar, también tenéis un cupo más o menos, ¿qué cifra estáis barajando este año para el campus del Escudo?
1: No, hombre, más o menos siempre estamos en sobre los 100 niños, que lo que llevamos más o menos 100 alguno en todos los años, entonces, pues bueno, más o menos pues lo manejamos bien sobre los 100.
0: Bueno, ¿inscripciones hasta qué día? Vamos a recordar un poco también los precios. ¿Hasta qué día mantener las inscripciones si no se llega antes a los 100?
1: Pues las inscripciones más o menos están hasta el viernes día 19 y después por los precios tienes una semana, son 100 euros, 230, 345, 460 y las quintas semanas 175.
0: Claro, porque vosotros también empezáis el 29 de junio por ser lunes y acabáis el 31 de julio que es viernes.
1: Eso es, ya como este año pues solo nos quedaban ahí dos días colgados, pues al final es el segundo año que hacemos cinco semanas, siempre eran cuatro, pero bueno, el año pasado también coincidió así, hicimos cinco y este año pues como nos coincide nada más que meter dos días más, pues bueno, pues hacemos las cinco semanas.
0: Desde 5 años hasta 16 admitís, ¿no?
1: Desde cuatro años hasta 16. Sí, porque al final, bueno, pues también los tienes en el club y te lo van solicitando, ¿no? Entonces, pues bueno, hemos ampliado ahí a los 4 años.
0: Bueno, está muy bien, sí, desde los 4 años hasta los 16 pueden apuntarse niños, niñas a este campus del Escudo. ¿Tenéis monitores titulados? ¿Cuántos van a estar este año? ¿Quién va a ser un poco el coordinador de todo ello?
1: Bueno, pues más o menos a mí me toca todo el tema oficinas y desayunos y después pues el que está siempre a pie de campo y coordinando pues a los monitores pues es Dani Perujo, el Perú.
0: Vale, inscripciones que tienen que hacer. Hay un teléfono que es el tuyo, ya lo he visto, 647-924001, pero también en las oficinas del club por las tardes estáis por ahí, ¿no?
1: Eso es, en las oficinas del club estamos de 5 a 8 y después tenemos la página web del Textil Escudo, donde en el apartado del campus pone inscripciones, ahí te metes y haces la solicitud de inscripción y nos llega a nosotros a la página web, a lo que tenemos por dentro.
0: Bueno, va a haber gente que no descanse, porque Marcos, estamos viendo que tenéis a los equipos de categorías menores todos los días de torneos. Madre mía, estamos en junio casi mediados y siguen jugando torneos. Esto no van a descansar nada, porque muchos de ellos también se van a apuntar al campus. Acaba el campus, empieza agosto, van a tener prácticamente solo el mes de agosto para descansar, porque enseguida empezarán otra vez.
1: Sí, bueno, al final eso, pues ya te digo, estamos todos los fines de semana de torneo. La semana pasada estuvimos en Villalonga, en San Senso, jugando un torneo.
0: Con el Alevín, ¿no? El Alevín.
1: Sí, y bueno, después estuvo el infantil en Potes. Estamos por ahí este fin de semana. Hoy salen ya algunos pacudilleros, los infantiles. Después tenemos en Bárcena, con el torneo que tiene el Torina, sábado y domingo, tenemos allí dos equipos. ¿Qué más? A Potes subimos 3 equipos.
0: En Polanco habéis estado también. Bueno, sí, impresionante.
1: El fin de semana que viene, pues parecido. Ya es el último, ya el fin de semana que viene, ya es el último de todos los torneos. Y bueno, y a descansar.
0: A descansar, a meterse al campus.
1: Una semana con el campus todos.
0: Claro, es que 9 días después de descansar, que sí, es el 2021, ala, al campus siguiente fin de semana. Bueno, en ese precio que acabas de dar, se incluye pues equipaciones, mochilas y demás, ¿no? Cuéntame un poco.
1: Eso es, vienen 2 equipaciones para cada niño, una mochila y un botín de agua, más después el seguro médico y todo. Y después también tenemos que resaltar que el segundo hermano es al 50%.
0: Sí, eso es ya algo habitual. Tenéis servicio de madrugadores, ¿no? Que esto es muy importante, sí, porque hay muchas familias que dicen, ya, pero es que yo entro a trabajar a las 7, 8 de la mañana. Bueno, tanto como a las 7, no, pero vosotros ya recogéis a niños, niñas a partir de un horario, porque el campus empieza a las 10 hasta la 1, pero lo recogéis antes.
1: Sí, más o menos. Nosotros estamos todos allí a las 9 de la mañana y alguno está un poquitín antes por si acaso alguno pues tiene que dejarle primero. Y después por lo mismo, por la tarde tenemos hasta la recogida hasta la 1:30. Pero no suele, muy siempre hay alguno, oye, pues voy a llegar un poquitín más tarde. Pues nada, también lo esperamos. No hay problema.
0: Bueno, estamos viendo un poco las redes sociales, el escudo para la temporada que viene. Hay muchas renovaciones, hay 4 jugadores ya nuevos. Y bueno, nos duele algo, nos duele la marcha de un histórico del escudo, ¿no? Raúl Rivero deja de pertenecer al escudo con una emotiva carta, ¿no?
1: Pues sí, la verdad es que sí, que es una pena que al final, pues bueno, habló con Gerardo, no vio las cosas claras y decidió pues marcharse, ¿no? Decidió buscar pues otro sitio. Y bueno, y después pues eso, hoy hemos presentado a otro jugador, estamos ahí pues intentando pues hacer el mejor.
0: ¿Quién era el de hoy? ¿Quién era el de hoy que no lo tengo yo aquí?
1: Hoy es Diego, viene de la lateral izquierdo del Monte, venía.
0: Ah, Diego del Monte, vale.
1: Están presentados esta mañana y bueno, yo creo que esta tarde pues creo que no sé si ya lo habrán hecho. Salía una de las renovaciones.
0: Ah, de Valentín, sí, hombre.
1: La de Valentín.
0: Acaba de salir.
1: Acaba de salir, por eso te digo.
0: Acaba de salir.
1: De las más importantes.
0: Eso es importantísimo, el goleador, máximo goleador de la comarca, que sigue en cabezón, que seguro que tendría ofertas de muchos sitios, pero que sigue aquí en casa. Pues esto es muy importante. Ahora voy a contar yo cosas, de todo lo que más o menos se está publicando en redes sociales. Pues nada, Marcos, que salga muy bien el campus, ¿vale? Que disfrutéis mucho
1: eso
0: de fútbol.
1: Esperemos, ¿vale? Eso esperemos. Vale, muy bien, Nacho.
0: Gracias.
1: Muchas gracias. Venga, hasta luego.
0: Vamos a recordar, pues sí, el escudo ha dado a conocer esa marcha de un jugador que desde las categorías menores pertenece al club. El capitán, el gran capitán Raúl Rivero, deja de pertenecer al escudo. Y en el equipo de cabezón ya había renovado el técnico y el preparador físico, Gerardo Llano y Alberto Cano. Pues mira, hay 5 fichajes: Hugo Santamaría, José María Fernández, Diego López Lolillo, está Sergio Ortiz y ahora esta mañana han presentado a Diego, procedente del Monte. Además han renovado a Adri, Álvaro Rojo, Juanlu, Darío Blanco, Alex Fernández, el portero, Marco Casanova, David Celis, David Ayerra, Íñigo Comendador, Cuco, Chiqui, Mario Gómez, Igor Engonga y hoy se ha dado a conocer la renovación de Valentín Sánchez. Ahí está, ahí está ese equipo del escudo que prácticamente pues le quedan todavía algunas piezas, pero que ya tiene más o menos la plantilla formada, igual que le pasa al Barquereño, que ya tiene prácticamente toda la plantilla al completo. Aparte de la renovación de Cape, pues los nuevos: Iván Fuertes, Lucas Casar, Amadou Bamba, Gabriel Escribano, Pablo Yuela, Nico Cobo, Samuel Basterrechea, y las renovaciones de Hugo Gutiérrez, de Borti, de Dani Franco, de Kimi, Ale Ruiz, Pablo Velasco, Hugo Sánchez, Geray Santovenia, Jorge García, Alex Guijarro, Bali, que es Adrián Berrazueta el portero, y Cristian Borbolla. Estos son los equipos del Barquereño y del Escudo. 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
0: ¿Pero qué os pensabais? ¿Que Javi Llorente con eso del ascenso se había ido de vacaciones? Pues no. No está en Honolulu, ni está en Benidorm, ni está en el Caribe. Está preparando el campus. Eso es. Javi Llorente, buenas tardes.
4: Buenas tardes, Nacho.
0: ¿Cómo te vas a ir de vacaciones antes de San Antonio en Caviedes? No puede ser eso.
4: No puede ser, no puede ser. No,
0: hombre.
4: Puede ser irse antes de la fiesta de Caviedes.
0: Hombre, que empieza ya hoy, estaremos allí yo y Taru, y ya mañana nos vemos en la pradera, el día grande de San Antonio. Digo, Javi, que bueno, vas a estar con Lamo y con Hugo Rubio preparando el campus. Bueno, que lo tenéis todo preparado, que ya habéis anunciado hace unos días que ya nos admite más plazas.
4: Eso es nuestro segundo año. Surgió el año pasado, le propuse a Lamo y a Hugo, los jugadores de del primer equipo intentar sacar un campus para darle vida a Valdáliga y darle movilidad a ese gran campo que nos presentó el ayuntamiento y bueno, hemos sacado este año las plazas y la verdad que en una semana estamos súper agradecidos, hemos tenido que cerrar inscripciones y bueno, estamos trabajando en el campus y para que salga de la mejor manera y año tras año pues pueda seguir creciendo.
0: ¿Cuántas plazas vais a tener? Porque eran plazas limitadas, teníais unas plazas, como digo, ya asignadas y no podéis admitir más porque pues vais a ser vosotros tres, ¿no?, los que dirijáis el campus.
4: Eso es, nosotros no nos hemos juntado, habíamos hablado que yo les decía que había que hacer un límite de plazas, no podíamos abrir y que lo primero teníamos que darle prioridad a los jugadores que están en el club y después todo lo que vendría bienvenido y encantado de poder recolectar cuantos más niños para este campus y bueno, pues pusimos el límite de 70 plazas y nada, en una semana nos hemos quedado sin inscripciones para la demás gente que sigue llamando y pedirle disculpas, pero no, ahora mismo y en la situación que estamos no podemos abarcar más plazas y creo que para darle a un campus divertido y un campus que salga la gente contenta, pues de momento no podemos pasar de ese límite.
0: No, que está ya muy bien, madre mía, en una semana 70 plazas. Ayuda mucho, quiero decir, el tener categorías inferiores, pero es que se han cumplido las expectativas, pero con crecer, ¿verdad, Llorente?
4: Pues sí, ayuda un montón tener esas categorías inferiores, que los niños están disfrutando y es un municipio que creo que necesitaba mucho de darle esa facilidad de conocer este deporte pues a niños que les cuesta más tener pues un vehículo propio para poder acceder a otros campus o distancias y bueno, se lo propusimos al ayuntamiento también como para darle las gracias de alguna manera, no solo de palabra de lo que ha hecho por este municipio y es la inversión de ese gran campo y creo que hay que demostrarles que la inversión que ellos y todo lo que pusieron en el asador por este Valdaliga, que vean que va a tener recompensa y que trabajamos para que estén orgullosos de este club.
0: Muy bien, el horario madrugador será de 9 a 10, de 10 a 1 y media todos los días de lunes a viernes el campus, será desde el 29 de junio lunes hasta el 30 de julio, ¿verdad? Jueves.
4: Eso es, hacemos esas 5 semanas completas como el año pasado porque ha coincidido los días, entonces elegimos pues estar 5 semanas con los niños este año con más ilusión porque el año pasado pues fue bonito y lo pasamos muy bien tanto monitores como niños y pues creíamos que 5 semanas es lo mínimo que podíamos estar coincidiéndonos estas fechas.
0: Bueno, pues nada, si están ya cubiertas las plazas, solo desear que salga todo muy bien y que disfrutéis de este segundo campus de fútbol del Valdáliga. En cuanto a tu equipo, bueno, pues ya se empiezan a conocer cosas, aparte de tu renovación, que ya la habíamos dicho aquí, la de Pitu, el capitán es muy importante, Manu Gómez y Hugo Rubio. De momento estos, ¿verdad? No se puede anunciar más de momento.
4: No, vamos anunciando poco a poco, pero bueno, decirle sobre todo a esa afición grande que tenemos que continuará el 90% de la plantilla, pues está ya me he reunido con ellos el martes después de renovar, hemos estado hablando y la verdad con esa ilusión porque nadie se quiere mover de este proyecto, todo el mundo quiere aportar lo que pueda y la verdad que es un orgullo dirigir este equipo.
0: Muy bien, muchísima suerte. Mañana nos vemos de fiesta, amigo.
4: Muy bien, Nacho. Gracias.
0: Un abrazo. Bueno, pues mañana su pueblo, claro, San Antonio, en Caviedes, con Javi Llorente. El Valdáliga que tiene ya las 70 plazas cubiertas de su campus de verano, que empezará el 29 de junio y acabará el 30 de julio. Era un campus con inscripciones desde 90 euros primera semana hasta el mes completo, que eran 150, y 50% de descuento si hay más de dos hermanos en el campus. Decir que se incluye en ese precio dos equipaciones, bolsa, gorra, botella, seguro médico, desayuno saludable, monitores titulados y actividades novedosas. El campus del Valdáliga es una realidad. El primer año se cubrió total de plazas y este segundo se han cubierto en tan solo una semana. Casi nada.
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0: Próximo lunes hablaremos de otros campus, el del DEVA, que va a hacer campus, el Comillas, también la Agrupación Deportiva Olimpia, y el campus de nuestro amigo Mario Díaz, que también está ahora mismo en periodo de inscripciones. Vamos a escuchar enseguida la entrevista de esta mañana de Mariaje, nuestra compañera del tiempo matinal de Radio Foramontanos, a Paula Suárez y a Sergio Rodríguez, hablando del décimo campus ya del Club Deportivo Elemental Santiago Galas. Antes hablamos del DEVA, que bueno, ha dado a conocer estas últimas horas una renovación más, la del jugador Marcos. Aparte del fichaje de Alberto Rojas de la Agrupación Deportiva Arriba de DEVA de Colombres, pues han renovado Miguelín, Javito, Pedro, Lucas y Marcos. De momento, en el Atlético DEVA, que como sabéis va a continuar la temporada que viene en Primera Regional. Ahora sí, escuchamos la entrevista de esta mañana. Son 16 minutos, nada más y nada menos, del campus del Club Deportivo Elemental Santiago Galas. Escucha, porque es un campus que presenta muchísimas novedades. Lo escuchamos.
6: Parte del Club Santiago Galas, les vamos a saludar ya. Buenos días.
7: Hola, María G.
8: Buenos días.
6: No sé yo, Sergio, si he dicho bien tu cargo.
7: Sí, bueno, estoy ahí ya hace muchos años en la directiva, realmente soy el secretario y bueno, iba a estar con nosotros Dani, el presidente, pero bueno, por motivos laborales no ha podido venir a acompañar a Paula, así que estoy yo aquí un poco para hablar un poco. Vamos.
6: Décimo campus Santiago Galas, nada más y nada menos.
7: Así es, son ya 10 años haciendo el campus, bueno, que nació la idea para, bueno, pues este mes de julio, que los niños que teníamos en el campus, pues cogían vacaciones y demás, pues poder tener ahí pues las mañanas un poco ocupadas y hacer pues ese campus para que estuvieran allí con nosotros.
6: Conciliación familiar en estos días de verano en los que, bueno, pues los niños no tienen cole, los padres siguen trabajando. Pero, Paula, no es solamente conciliación familiar lo que nos vamos a encontrar en el campus del Santiago Galas. Es mucho, mucho más a través del deporte y del juego. Cuéntanos.
8: Hola, buenos días. Efectivamente, se puso conmigo en contacto Dani y me decía: Paula, no quiero seguir haciendo un campus que se enfocara solo al deporte y a la conciliación. Necesitamos algo más. Buscamos también trabajar la mente. Y es ahí donde surge la idea de incorporar al campus del Galas la parte de retos y aventuras. ¿Qué intentaremos trabajar en ese apartado? Intentaremos ir un pasito más allá, porque sí que es cierto que en los campus pues tendemos eso, efectivamente, a entretener a los niños, que hagan mucho ejercicio, mucho deporte, pero claro, no podemos parar el trabajo cognitivo, no podemos parar el mental. Buscaremos trabajar la coordinación, el trabajo en equipo, la función ejecutiva, buscamos trabajar un montón de cosas, siempre a través del juego, porque efectivamente los niños también tienen que descansar, pero pueden descansar trabajando sin darse cuenta.
6: Ajá. Qué bonito. Se nos van a convertir los niños en detectives, científicos, exploradores, inventores. Esto es uno parar.
8: Eso es. Cada semana se ha propuesto hacer una semana temática y en cada uno de esos días pues haremos diferentes retos, actividades, buscando siempre eso, ese trabajo que estábamos comentando antes, pero haciéndolo más entretenido.
6: Además, los peques... no solo los peques, no todos en general, pero en este caso hablamos de los niños... Tenemos unas capacidades que muchas veces no se encuentran, ¿no? O que muchas veces no sabemos buscar. De eso os vais a encargar vosotros.
8: Eso es. Muchas de las capacidades a veces pasan desapercibidas. Sí que es cierto que necesitamos años para desarrollarlas, a veces las vemos sin más. Y lo que buscamos es eso, potenciarlas y no tener un parón de verano para parar ese desarrollo. Buscamos que sigan con ello.
6: El reencontrarse además con gente nueva, ¿no? No tiene por qué ser compañeros del cole, no tienen por qué ser amigos de su día a día. Es algo también muy importante. Está bien que estén de vacaciones, pero sí que es verdad que cuando están en casa pierden esa parte social tan importante que luego cuesta retomar, ¿no?, en septiembre. Por eso estos campus, en concreto este décimo campus del Santiago Galán, se hace, si cabe, más especial, ¿no?, porque van a tener esos momentos de sociabilizar y de estar con un montón de niños que quizá ni se conozcan entre ellos.
8: Eso es, buscamos también ese trabajo de habilidad social, que sí que es cierto que en muchos niños a veces no lo potenciamos lo suficiente o tienen alguna dificultad para ello. Aquí lo que queremos es hacerles protagonistas, que cada uno tenga su espacio y vaya a su ritmo.
6: Sergio, 10 años, 10 campus que se van celebrando. ¿Difícil coordinar, difícil empezar, arrancar y sobre todo difícil cumplir 10 años?
7: Bueno, pues al final... Este además es uno de los años más difíciles porque, bueno, pues hasta este año siempre hemos tenido categorías inferiores. Este año, por ciertos motivos, pues no hemos podido sacar esas categorías inferiores y bueno, en principio una de las ideas era decir, bueno, no tenemos niños, no haremos el campus porque, bueno, pues es más difícil y demás y lo hacíamos por ellos. Pero bueno, por petición de muchos niños que desde que tienen 3 años están yendo al campus y mucha gente de Ontoria y demás, coño, hacer el campus, que se lo pasan muy bien, qué tal, y bueno, pues hemos decidido tirar para adelante un año más, además con la colaboración de Paula, que bueno, va a seguir siendo el campus de Galas. Nosotros somos un club de fútbol, se está enfocado en el tema de fútbol, pero bueno, el que quiera estar en... Hoy me apetece bajar más a jugar al fútbol, hoy me apetece estar más con Paula, pues haciendo juegos, que hoy hace peor y no me apetece mancharme, pues bueno, pues hacer algo diferente para esos niños que no que les gusta el fútbol o que no les gusta el fútbol y tal, pues que tengan otra opción también de poder estar allí y estar contentos.
6: Sí, porque aunque el campus lo organizáis desde el Santiago Galas, que hay niños y niñas que no les gusten el fútbol, no pasa nada, son bienvenidos también.
7: Sí, sí. Ya otros años, bueno, pues con nuestros monitores siempre se buscaba la zona de tener un poco de juegos de mesa, de pues la zona de pádel, hacer otro, muchos días que hacemos muchas excursiones. Pero bueno, pues este año le hemos querido dar un vuelco más y tener a toda una profesional como es Paula y que nos eche una mano en todo ese tipo de cosas y que además de que los niños y niñas se lo pasen bien y se diviertan, si encima hay alguien que le podemos ayudar un poco más allá, pues mucho mejor.
6: Ahí entra en juego Siko Kosuri.
8: Siko Kosuri, perdón. Sí, efectivamente. Yo también le decía a Dani en su momento cuando me llamó, jo Dani, pero si yo fútbol no tengo ni idea, ¿a mí dónde me metes? No, Paula, es que no queremos solo enfocarlo al fútbol. Y efectivamente lo que decía Sergio, no se va a enfocar solo en ese apartado, aunque efectivamente sean un club de fútbol, al final también entendemos que los niños se cansen por mucho que les guste. Buscamos eso, ofrecer un poco de diversidad.
6: ¿Qué edades pueden entrar dentro de este campus?
7: Pues mira, desde los 3 años hasta los 15. Bueno, entendemos que de 15 para adelante, que hay alguien de 15 años que se quiera apuntar, otros años siempre les hemos cogido. Bueno, ponemos 15 años por poner una referencia, pero vamos, y ya te digo, desde los 3 añitos y nada, sin ningún problema.
6: Entre los 12 y los 15, Paula, me imagino que tú estarás de acuerdo conmigo, esa edad en que están en tierra de nadie, que no hay nada para ellos y que de eso también se encarga el Santiago Galas.
8: Eso es. Cuando ya estamos en una adolescencia un poquito más grande, que no hay actividades específicas, aquí buscamos también que tengan su espacio y, por supuesto, actividades adaptadas a esa edad, que no se queden infantiles.
6: Un ocio seguro, un ocio de calidad, un ocio cuidado hasta el mínimo detalle, de eso os vais a encargar el equipo de monitores y tú personalmente, Paula. Uh-huh. Y... ¿de cuándo a cuándo se desarrolla el campus?
7: Pues es el mes de julio. Estamos ahí, bueno, dándole vueltas a ver si... Porque ha habido padres que nos han preguntado por el mes de agosto. Bueno, veremos a ver. De momento es como todos los años, durante el mes de julio. Uh-huh. Y nada, horarios de 9 de la mañana a 1:30 de la tarde. Y bueno, pues aparte de lo que estamos hablando, de todo el tema de fútbol, del trabajo de Paula, pues bueno, volveremos a las excursiones, a esos viajes a Santa Lucía, más excursiones y cosas que tenemos por ahí preparadas y la fiesta nocturna que hacemos todos los años con la acampada.
6: Uy, a esa me apunto yo.
7: Que les vuelve locos a los más peques. Bueno, no duermen nada, no nos dejan dormir nada, pero bueno, ponemos las tiendas de campaña allí y una barbacoa por la noche y se lo pasan genial también.
6: ¡Qué maravilla! Además, nos estaba recordando ahora el horario, pero también tenemos que informar que hay servicio de madrugadores.
7: Sí, bueno, el servicio de madrugadores depende un poco de los niños que se apunten, porque claro, al final hay que depender de un monitor o una monitora que esté allí. Y bueno, pues dependiendo de los niños que salgan, se hace o no se hace. Cierto es que si un día puntual, por lo que sea, hay que ir a trabajar un media hora primero y decir, oye, mira, que avisando siempre no hay problema. Oye, que hoy voy a llevar el crío menos cuarto, voy a llevar y media. Normalmente desde las 8:30 allí siempre suele haber alguien, pero bueno, si se avisa el día anterior, oye, que mira, que me tengo que ir primero a trabajar y no tengo con quién dejar al peque. Se hace el esfuerzo y no hay problema.
6: La inscripción no está cerrada solamente a niños de la zona.
7: No, que va. Es más, otros años tenemos mucha gente de fuera que viene de veraneo, traen los niños, van a estar aquí 15 días de vacaciones, nos dejan los niños sin ningún tipo de problema. Al final es un campus abierto. Sí que hay un límite de plazas, que de momento vamos bien, porque la suerte que tenemos es que el complejo de galas es un gran complejo, es muy grande y nos permite pues tener a los grupos en diferentes zonas. Ya solamente el campo de fútbol es un campo muy grande, luego tenemos los salones grandes, o sea, los niños, o sea, el plazo que tenemos de niños es grande. Ha habido años que hemos tenido hasta 90 niños apuntados. Ajá. O sea, que eso no es el problema, el único problema sería ese. Y bueno, pues nada, el campus les da la ropa, les da dos juegos de pantalones y camisetas y una mochilita para llevar y traer las cosas. Luego el agua embotellado en botellines todos los días, lo que necesiten beber y bueno.
6: Bueno, a mí me parece un planazo. Nos decías que se va a desarrollar durante el mes de julio.
7: Eso es.
6: Imagínate, padres, que no, es que yo me voy la segunda quincena de vacaciones, es que no le voy a apuntar, sí pueden, porque va por semanas, ¿verdad?
7: Va por semanas, eso es. Va desde, bueno, son las 4 semanas de julio, le pueden apuntar, precio mínimo es para 2 semanas, oye, que nada más le puedes llevar una semana, el precio va a ser el de 2, porque es, al final esto lleva unos costes y es el precio que tiene por niño, pero bueno, como si le quiere llevar la segunda y la cuarta semana, porque la primera y la tercera están fuera de vacaciones o están apuntados en otra actividad, como si le quieren llevar la semana suelta, ya te digo, por eso no hay problema, nos amoldamos.
6: ¿Cómo nos podemos inscribir? ¿Cómo podemos inscribir a nuestros peques?
7: Pues nada, nosotros solemos estar casi todas las tardes de 6 a 8 ahí en el complejo, en las oficinas que están en la parte superior de la cafetería de galas. No obstante, bueno, pues también para no estar allí todos los días hemos puesto en disposición 3 teléfonos, que es el del club, el de Dani, el de Natalia y el mío, ¿vale? Y nada, cualquiera de esos 3 teléfonos pueden llamar y decir que se van a pasar por allí. Pero bueno, normalmente de 6 a 8 estamos allí todos los días.
6: Se me ocurre que podemos compartir este precioso cartel que habéis compuesto para este décimo.
7: Que la amiga Paula la ha diseñado ella. La
6: pues enhorabuena porque es precioso el cartel, muy atractivo.
8: Me ayudó un poco de la inteligencia artificial, ¿eh?
6: Bueno, para eso está. Son herramientas que bien utilizadas nos llevan a buen puerto. Se me ocurre que lo podemos compartir en el estado del WhatsApp de Radio Foramontanos y que la gente pueda ver toda la información, incluidos esos teléfonos, que en cualquier caso, si alguien que nos está escuchando está interesado, no tiene más que marcar nuestros números de teléfono de la radio, 942 70 21 19 o 624 21 95 75, y nosotros le daremos esos números de teléfono.
7: Que nos pregunten lo que sea, que bueno, que hay gente que tiene muchas dudas y bueno, estaremos ahí encantados de solucionar las dudas.
6: A mí se me ocurre, Paula, que este tipo de campus, este tipo de encuentros, permiten además a niños que a lo mejor no les apetece salir de casa del todo, el irse a dormir fuera, el irse a un campamento de 15 días, que es quizá dramático en muchos casos, ¿no? Porque tienen que dormir fuera y eso a veces se hace bola. Esto permite que los niños cojan cierta autonomía, cierta libertad, pero que sigan regresando al nido.
8: Hay muchos niños efectivamente en esa situación. Yo creo que también este tipo de campus, donde efectivamente no te quedas a dormir, pero te dan la oportunidad de en algún momento hacerlo, ya cuando se ha consolidado el grupo, son los ideales para este tipo de casos, y más teniendo en cuenta que los profesionales que vamos a estar allí intentaremos generar un vínculo con esos niños, por lo tanto facilitaremos que eso sea posible.
6: Ahí quería yo llegar, al equipo humano que va a estar detrás del campus. Paula, cuéntamelo todo sobre vosotros.
8: Vale, sí que es cierto que vamos a tener un poco de todo. Tenemos a los de siempre que han estado en el campus de Galas, tenemos a los profesionales de Psicosuri que van a echar una mano, que ahí contamos un poquito con logopedas, psicopedagogos y psicólogos, y que es cierto que la parte dominante la voy a llevar yo en ese campus, pero contaré con la colaboración de mis compañeros. Y luego tenemos a nuestros queridos monitores, que según me consta, y lo conozco de primera mano, tenemos monitores que también forman parte del profesional educativo. Por lo tanto, están muy formados y conocen mucho las diferentes cualidades y características que pueden tener los niños.
6: Eso era algo muy importante, ¿no?, a la hora de componer este campus, Sergio. La parte humana lo más profesional posible, pensando en todas las necesidades del día a día y no tan del día a día de los niños, ¿no?
7: Sí, siempre es lo que hemos buscado, rodearnos de, bueno, pues la cabeza visible de campus es Dani, que lleva desde el primer día, junto a Mario, que fue el impulsor del campus, los que desarrollaron un poco esto. Luego también estará Elías, que es jugador del primer equipo, que lleva muchos años ya con nosotros como monitores. Y luego pues ya vamos a las personas más cualificadas en otros tipos de cosas, como hemos tenido el año pasado diversas monitoras con su titulación, que se apartan un poco más de lo que hablamos del tema deportivo, y luego ya lo más profesional de la mano de Psicosuri y de Paula, que bueno, para llegar a todos esos aspectos.
6: Van a estar de lo más cuidados, protegidos y de lo más felices los niños en este campus. Importante las colaboraciones también.
7: Sí, sí, sí, tenemos ahí al Ayuntamiento de Cabezón de la Sal y a la Junta Vecinal de Ontoria, como siempre. El Ayuntamiento junto a la Concejalía de Deportes. Tenemos también a nuestros patrocinadores habituales, como puede ser el Grupo Mastegui o como puede ser Cafetería Avenida, y también, como no, la Testi Santanderina, que siempre que le pedimos la mano, siempre nos suele ayudar.
6: Me gusta, Paula, el eslogan: este verano jugamos, creamos y crecemos juntos. Yo creo que para terminar esta entrevista, lo mejor que puede pasar es que tú, como profesional, como persona que sabe de lo que habla, de lo que cuenta, seas tú quien invite a, en este caso, a los padres, porque los peques están en el cole, pero que invite a los padres, ¿no?, a que participen sus niños en el campus.
8: Efectivamente, jugamos y crecemos juntos. El juego es el lenguaje primordial de un niño. Con el juego podemos hacer un montón de cosas. Y este año en el campus de Santiago Galas buscamos eso: que los niños consigan crecer y, por supuesto, pasárselo bien. Y yo os invito de primera mano a hablar con cualquiera de nosotros para ver si encajaríais en ese campus, que damos por hecho que sí, porque al final nos vamos a intentar adecuar a las características de cada uno de esos niños, y espero que si os apuntéis os lo paséis genial.
0: Palabras de Sergio y de Paula, hoy presentando el campus, décima edición del Club Deportivo Elemental Santiago Galas. Ayer comenzaba el Mundial con dos partidos ya. Por la noche, México en el encuentro inaugural ganaba 2-0 en el Estadio Azteca a Sudáfrica. Estamos hablando del Grupo A. Y en la madrugada, pues primera jornada del Grupo A cumplida, Corea del Sur ganaba 2-1 a la República Checa. Hoy tenemos a las 9 de la noche el Canadá-Bosnia, debut de Canadá en el Mundial. Tenemos también, recordamos, el partido de ese grupo B entre Qatar-Suiza se va a disputar el sábado mañana a las 9 de la noche. El domingo a las 12 de la noche, entrando en esa madrugada del sábado al domingo, Brasil-Marruecos. A las 3 de la madrugada, en el grupo C también, Haití-Escocia. Mañana sábado, 3 de la madrugada, o sea, esta madrugada a las 3, debuta también Estados Unidos ante Paraguay. El domingo a las 6 de la madrugada hablamos siempre del sábado al domingo, Australia-Turquía. Domingo a las 7 de la tarde, Alemania-Curaçao. Hablamos del grupo E. En la madrugada del domingo al lunes a la 1 juegan Costa de Marfil, Ecuador. Domingo día 14 a las 10 de la noche, Países Bajos, Japón. Madrugada del domingo al lunes, 4 de la madrugada, del grupo F, Suecia, Túnez. Tenemos ya el lunes, recordamos, a las 9, el Bélgica-Egipto. Madrugada de lunes al martes a las 3, Irlanda del Norte-Nueva Zelanda. Ese es el grupo G. Pero antes, el lunes a las 6, debuta España ante Cabo Verde en el grupo H. Y a las 12 de la noche, pues Arabia Saudí-Uruguay. Estos son los partidos desde ayer, que empezó el Mundial, hasta el lunes, que juega España. Ayer dio rueda de prensa Pedro Porro, el futbolista de la selección española, contaba esto del Mundial.
9: Si te ves como titular, ¿si sería tu sueño en este gran Mundial? Gracias.
10: Hola, buenas tardes a todos, ¿no? A ver, yo me veo muy bien, la verdad. Básicamente, sé que también tengo un compañero que también es muy bueno como Marcos, ¿no? Y estamos los dos preparados. La confianza, sabemos los dos que está en el míster, ¿no? Cualquiera de los dos que juegue va a dar todo por el país, eso lo tenga 100%. Y nada, muchas gracias también por ese elogio de acabar la temporada bien, ¿no? Que eso es lo más importante y ahora centrado en el Mundial.
11: Oye, ¿qué? ¿Aquí?
12: ¿Qué tal, Pedro? ¿Cómo estás? Quería hacerte una pregunta un poco personal porque, bueno, hemos publicado esta semana un reportaje en Marca que hicimos con tu familia, Forjados, y hay un momento en el que a tu madre le enseñamos una foto tuya cuando eres pequeño con el pelo rizo y dice, ahora se pela todo el rato, pero de pequeño tenía así, y se derrumba, se pone a llorar y recuerda cómo eras tú y te pide que seas igual ahora, ¿no? Con la misma calma, con la misma honestidad. ¿Qué sientes tú cuando ves a tu madre ponerse así a ver una foto y al ver que has cumplido el sueño de cuando eras un niño?
10: Pues muy feliz, ¿no? Te diría muy feliz porque ellos también, desde bien pequeño, me han inculcado los valores de mi familia, ¿no? Y yo pienso que se lo merecen todo. El otro día justo estuve hablando con ella de ese vídeo, también cuando hizo la entrevista. Son momentos muy duros para ellos y también para mí en su día, porque me fui muy pequeño desde casa, ¿no? Y yo pienso que para ellos verme aquí es una ilusión grandísima, ¿no? Y qué mejor que darle esta alegría a ellos, ¿no?
13: Alfredo.
14: Buenas tardes, Pedro. Alfredo Martínez, Onda Cero. Llevas una trayectoria, como tú has dicho, importante. Has tenido que ganarte la vida incluso fuera de España durante muchos años. Llegar al Mundial, jugar un Mundial, es la culminación de tu carrera. ¿Qué significa para ti participar en... Ya vimos cómo te alegrabas cuando te convocaban. ¿Qué significa jugar un Mundial, que es quizás ya la culminación de una carrera profesional?
10: Bueno, yo pienso que desde bien pequeñito sueñas en jugar una competición como esta con tu país, ¿no? Yo creo que es muy importante para mí individualmente porque trabajas para ello, ¿no? Como tú dices en el vídeo que subí, con mi familia, son los que están conmigo día a día y también muy importante y muy ilusionado porque sabemos que tenemos un país detrás nuestra, sabemos que todos los compañeros estamos enchufados al 100%, ¿no? Y ojalá darles una alegría.
11: Eugenia, aquí a la izquierda.
15: Hola Pedro, Eugenia Caroli para Telemundo Deportes. Primero que nada, felicitarte por tu convocatoria a tu primer Mundial. En el momento que saltes a la cancha por primera vez, a tu primer partido durante este Mundial, ¿en quién crees que pensarás primero? ¿En ese niño que soñaba con llegar hasta aquí o en el futbolista que eres hoy?
10: Bueno, muchas gracias. Pues sobre todo en una persona que es mi abuelo. Mi abuelo, mis hijos, mi mujer, en todo. Básicamente, si me toca a mí debutar, seguramente pues esté pensando en ellos, porque ellos son lo que estuvieron conmigo cuando no era nada, ¿no?
11: Santi, aquí.
16: Hola, Pedro, aquí. Santiago Valle para la cadena SER. Felicidades por tu primera participación en el Mundial. Hemos visto que cuando habéis saltado hoy a entrenar, ha habido un túnel de collejas a Unai Simón, que es su cumpleaños, pero también a Lamine y a Nico. Me gustaría saber por qué, y supongo que, no sé si habéis hecho partidillo, pero a ti te habrá tocado marcar a alguno de los dos. ¿Cómo los ves? ¿Están al 100% para empezar ya, bueno, no para empezar de inicio, pero para participar contra Cabo Verde?
10: Bueno, ellos también están recuperándose al 100%, que es lo que nos interesa, ¿no? Sabemos que vienen de una lesión complicada los dos, porque los isquios, bueno, yo también lo tuve esta temporada, tuve 3 semanas y también me tocó un poco el tendón, es normal, son cosas que te puede pasar en el fútbol. Están recuperándose, están felices, están con el grupo y bueno, eso es lo más importante, ¿no?
0: Palabras de Porro, el futbolista de la selección española. Por cierto, fútbol de ascenso a primera. Recordamos esta semana el partido de vuelta jugado en Málaga. Málaga 1, Las Palmas 1, el Málaga a la final. Ya este fin de semana tenemos el primer encuentro de ida de la final, Almería-Málaga. En fútbol de ascenso a segunda división tenemos encuentros de ida también esta semana, con las semifinales Ponferradina-Celta-Fortuna, se juega mañana a 6:30, y el sábado a las 9, Zamora-Sabadell. La portera Misa del Real Madrid se va del equipo, buscará nuevo club, seguramente fuera de la Liga Española. Valenzuela ficha por el Badalona femenino. El Real Madrid que ficha a la jugadora Sem, procedente del Eintracht de Frankfurt. Este fin de semana, concretamente esta madrugada, sale la travesera integral Picor de Europa, 74 kilómetros con 13.000 metros de desnivel acumulado. La salida a las 2 de la madrugada es una de las pruebas más duras del mundo, la travesera. Liga Endesa, primer partido, Valencia 118, Juventud 117. Hoy se juega el segundo encuentro. Y se jugó ayer el segundo encuentro. Barcelona volvió a ganar a la Laguna Tenerife 97-89, 2-0 en la semifinal. El Racing presentó ayer la empresa tecnológica Inmobai, orientada en convertir necesidades reales del club y hacer tecnología desde el deporte. El próximo domingo 21 de junio, 4:30 de la tarde, bolos de primera categoría en San Vicente del Monte, en la bolera de Posada Rural La Bolera. Será el concurso Fiesta de las Flores en su edición ya Bodas de Plata, 25 años del concurso Fiestas de las Flores de Bolos en San Vicente del Monte. Invitados al concurso están Lucas Carral, Mario Pellón, Óscar García, Lolo Lavid, Marcos Ovejano, Óscar González, Miguel Hernando y Víctor González. En estos días, resultados de la Liga de Bares: Bar América 3, Carpintería Dani Mijares 3, Bar Casa Calisto 5, Treceño 1. Ayer se jugaron Bermejo Quinta Esencia 4, el Bar El Cruce 2 y Restaurante Casa Cofiño 2, Taberna Placidín 4. De la Liga Santander se jugó Ribamontán Almar 0, Hermanos Borbolla 4. Ayer Torre la Vega 4, Peña Castillo 1 y Hermanos Borbolla 3, Los Remedios 3. De segunda categoría se jugó el Barcenaciones 3, San Román 3. De primera categoría, Calisto García 3, Veranga 3. También de segunda se jugó el Calderón 2, Borsal Textil 4. De veteranos de segunda, Orejo 3, Los Pinares 3. De la Liga Asturiana se jugó el Cue 4, Pancar 2. Y de la Liga Alevín Benjamín, Borsal 7, Piélagos 1. El Fútbol Club Barcelona ficha al jugador marroquí Abdelkarim, que viene del Al-Ahly, descarta a Rashford, y el Atlético de Madrid quiere a Hulman, jugador del Sporting de Lisboa. Bordalás seguirá siendo el técnico del Getafe. Este fin de semana, Gran Premio de Cataluña de Fórmula 1. Chema Aragón, que renueva como director deportivo del Racing hasta el 2028. Julián Calero es el nuevo técnico del Real Oviedo en segunda. En ciclismo, en el Tour Auvergne, Rodano Alpe, recordamos cuarta etapa para el americano King Simmons y la quinta ayer para Van Aert. Paudín continúa como líder. El Ayuntamiento de Santander prevé iniciar las obras de la cubierta del Sardinero en el próximo mes. El 22 de junio será la campaña para renovación de carnet del Racing temporada 2026-27. Se subirán, al subir el equipo a primera, los carnets subirán un 20-30%. El jugador de Puentenansa, Héctor Alonso, renueva con la Gimnástica para la próxima temporada. La Gimnástica, que ayer celebró Asamblea General de Socios, y todos los socios respaldan al club en el enfrentamiento que mantienen contra el Ayuntamiento. Hoy hay concurso San Antonio de Bolos de primera categoría en Renedo. La final femenina la jugarán antes de la final masculina, Noelia Pelayo con 302 y Marta Castillo con 295 bolos. Hoy hay desempate Lucas Carral, Jesús Pérez y Diego Díaz. Y juegan además Lolo Laviz, Carlos García, José Manuel González, Víctor González, Mario Pellón y David Cecín. El grupo Alega ficha a Víctor Pontanilla para su estructura técnica. Viene procedente del Paspiélagos. La Peña Bolística Casa San Pedro cierra plantilla para el 2027. Seguramente es una de las favoritas para subir a Liga Santander. Estará formada por David Cianca, Fran Rucandio, Álvaro Lasso, Manu Diego e Ico Núñez. El técnico de voleibol Manu Corral ficha por el MB Lugo de Liga Iberdrola Primera Nacional como entrenador asistente del primer técnico Andrés Hurtado. Este domingo, 12 de la mañana, pabellón de San Vicente de la Barquera, fase de ascenso a Segunda B. Partido de vuelta, La Folía, Riviera, Lugo. El jugador Brian García Tarano del escudo a cadete convocado esta semana a entrenamiento con la selección cántabra cadete de fútbol playa fue en la playa de San Juan de la Canal. En tercera prebenjamín, fase de campeón, ya último partido para saber quién es el campeón de la tercera prebenjamín de fútbol sala entre Valle Levaniego y Toño González San Felices C. Este fin de semana tenemos en ciclismo, hoy, mañana y el domingo, la Cantabria Bike Race en Cartes Arón y la Población Campo de Ayuso. Tres etapas con 280 participantes. El sábado hay regional de escuelas en Colindres y el trofeo Master Marina de Cudello en Solares. Y el domingo el regional de ruta Junior también en Solares. Las féminas compiten a nivel nacional Copa de España en Abanilla, Murcia. Oyer Echeverría e Inma Pereiro ganaron el domingo el medio kilómetro vertical de San Juan en Sámano. Quinto, Mario Ríos del Villa de Cabezón. Llevamos ya cuatro partidos de la final de la NBA y de momento los New York Knicks ganaron el cuarto, 107-106, aventajan 3-1 a San Antonio Spurs. En la madrugada de este lunes a las 2 en la Casa Blanca, Ilian Topuria pone en juego su título del ligero en la UFC. Será ante el aspirante Gable. Tenemos fútbol sala en la fase final de liga. Palma 6, El Pozo 4. Habrá tercer partido. El atleta cántabro Mohamed Atagüí, octavo en 800 metros en la última Liga Diamante disputada en Oslo. Bernardo Silva, jugador portugués del Manchester City, muy cerca de firmar por el Real Madrid. Víctor Muñoz interesa al fútbol inglés. De momento está en el Osasuna, pero pertenece al Real Madrid. También suena para el Real Madrid Guardiola, también del Manchester City. El jugador Gudel confirma que se va del Sevilla. Y Arrasate será próximamente el nuevo técnico del Rayo Vallecano. La UEFA multa al Atleti de Bilbao con 10.000 euros por deudas pendientes. El Racing trabaja para que su límite salarial de este año en primera sea superior a 30 millones de euros. Ayer se entregaron por segunda vez los premios del deporte femenino en Cantabria, en Camargo. Fueron premiadas Atenea del Castillo, Jana Muñoz, Dionín Villagrá, Celia Abril, Marta Castillo, los equipos Astillero Remo, Sardinero de Hockey, Anabel Lee de Balonmano y HBC 74 de Balonmano y también Patricia Álvarez. Recordamos que el Raid de Liendo reúne este fin de semana pues a un total de 65 equipos. Serán pruebas que van de 120 kilómetros hasta 180, 60 y 40. Voleibol, Campeonato de España Alevín en Valladolid, 64 equipos en total. En categoría masculina, en el grupo G, Astillero se enfrenta a los equipos de A Coruña, Leganés y al Algaida de Baleares. En féminas, en el grupo E, Astillero ha ganado ya los dos partidos de esta mañana. 2-0 a El Algar de Murcia y 2-0 al grupo Covadonga de Asturias, esta tarde contra Barça. Y en el grupo H está el Club Voleibol A7 de Badajoz, ha caído 2-0 con Torrelavega y Torrelavega se estaba enfrentando a Ancares de Valladolid, esta tarde ante Chafiras de Santa Cruz de Tenerife. Domingo 9:30 en Ruiseñada, 14º trial de Ruiseñada. Habrá un total de casi 40 pilotos en todas las categorías. Puntuable para el campeonato cántabro y asturiano. España se enfrentará a Kazajistán en la Billie Jean King Cup ante la jugadora más destacada de Kazajistán, Rybakina. Waterpolo Champion. En la final tenemos al Club Natación Atlético Barceloneta al empatar a 9 con Ferenbaros, ganando a penaltis. Y por el bronce jugarán esta tarde Mataró y San Andreu en categoría femenina. En hockey hierba, partido de permanencia, segundo encuentro. En la ida 5-0 ganó el Sardinero. Será en tierras catalanas, Castelldefels, Sardinero. Y en atletismo tenemos este sábado campeonato de Cantabria sub-14, sub-12 y sub-10, la tercera jornada, y el domingo el campeonato de Cantabria Master y sub-18 de 4x100 y 4x400. Va a haber jornada completa de bolos, decir que ya hay partidos que se han jugado. En Liga Santander, Ribamontán Almar 0, Borbolla 4, y de la jornada del domingo, Torrelavega 4, Peñacastillo 1, que puede apretar la liga, y Hermanos Borbolla 3, Los Remedios 3. También se ha jugado de la categoría de primera, Calisto García 3, Veranga 3. En segunda, Calderón 2, Borsal Textil 4 y Barcenaciones 3, San Román 3. En la Liga Alevín se jugó el Borsal Textil 7, Piélago Renedo 1. Y en la Liga Asturiana el CUE 4, Pancar 2. Noticia de la Textil Santanderina de voleibol: se ha confirmado la renovación del jugador que se lesionó la pasada campaña. Va a continuar en la Textil el central Miki Campos. Bueno, ya por último te recuerdo que hay jornada hoy, tanto en el grupo A como en el grupo B de la Liga de Bares Valdáliga. Jornada de hoy, 12 de junio, con buen tiempo: Bar La Gloria, Treceño; Bar La Virgen, Bermejo, Quinta Esencia; el Minchón, Tienda de Pepín; Bar El Cruce y el Ciclón Casa Calisto en el grupo A. En el grupo B ya se jugó el Casa Cofiño 2, Taberna Placidín 4. Se juega hoy el Relámpago La Coteruca, Casar de Periedo, Carpintería Dani Mijares, el Templo de Yaco, y Bar Diversol, Bar América. Y mañana y el domingo comienza la 11ª Liga Municipal de Bolos de Herrerías. Este año hay 5 peñas, la primera jornada mañana día 13 y el domingo 14. Cabanzón, Casa María y Bielba Otero descansan en la primera jornada, San Román de Camijanes. Bueno, pues son las 4:20, así termina nuestro espacio deportivo de hoy, viernes 12 de junio, con buen tiempo, con una temperatura de 26 grados. Deseamos que tengas una jornada feliz, buen fin de semana. Nos oímos el próximo lunes a partir de las 3. Que seas muy feliz y buen descanso.

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4: Noticias de Radio Foramontanos Cantabria de este viernes 12 de junio del 2026. Un hombre de 68 años que había desaparecido en la tarde del miércoles ha sido localizado ayer jueves sobre las 5 menos cuarto de la tarde en Camargo. Las fiestas de San Antonio de Renedo sirvieron este miércoles no solo para dar el pistoletazo de salida a uno de los eventos más multitudinarios de Cantabria, sino también para que el alcalde de Piélagos, Carlos Caramés, abordara alguno de los principales asuntos de actualidad del municipio y despejara una de las incógnitas políticas de cara a las próximas elecciones municipales. El Gobierno de Cantabria abrirá el próximo lunes 15 de junio y hasta el día 31 de julio el plazo para inscribirse en el sorteo de las 19 viviendas de protección oficial en régimen de alquiler asequible que está construyendo en Reynosa y que estarán finalizadas en pocas semanas, tras una inversión de 2,6 millones de euros. El alcalde de Valderredible, Fernando Fernández, ha afirmado este jueves que la publicación de la inscripción de la indicación geográfica protegida de la patata de Valderredible en el Diario Oficial de la Unión Europea cumple una reivindicación histórica, culmina muchos años de trabajo y es una magnífica noticia para el municipio, los productores y todo el sector agroalimentario de Cantabria. El PSOE ha celebrado una asamblea comarcal abierta en los Corrales de Buelna, la primera con Yanire Jara al frente de la agrupación socialista del municipio. La nueva secretaria general del partido local aboga por el diálogo y la escucha activa para dar respuesta a los problemas reales de los vecinos. La Consejería de Desarrollo Rural, Ganadería, Pesca y Alimentación del Gobierno de Cantabria ha convocado una nueva línea de ayudas destinadas a las agrupaciones de defensa sanitarias ganaderas de ganado bovino para este año, con un presupuesto total de 180.000 euros. La Peña Racinguista Ojáncano será la pregonera de las fiestas de San Juan de Maliaño, que se celebrarán del 19 al 24 de junio con más de 60 horas de actividades y 13 días de feria. El joven que estaba siendo buscado este jueves por la Policía Nacional y local en el centro de Santander ya fue localizado en la cuesta de la Atalaya, si bien en ese momento no portaba ningún arma. El Parlamento de Cantabria ha celebrado este jueves la Comisión de Educación para votar las comparecencias pedidas por los grupos a la Ley de Autoridad del Profesorado y Convivencia Escolar, de las que se han aprobado 6, 5 de ellas del PP, y ante lo que el PRC ha criticado el pacto oculto del PP y Vox, y el PSOE ha denunciado que es la estrategia que ya utilizaron durante las tramitaciones de la Ley de Vivienda o Ley de Juventud. El Banco de Sangre y Tejidos y la Hermandad de Donantes de Sangre de Cantabria han celebrado este jueves 11 de junio una campaña especial de donación en el Hospital Universitario Márquez de Valdecilla y un reconocimiento a 50 grandes donantes de sangre de 2025 en el marco del Día Mundial del Donante de Sangre que tendrá lugar este domingo 14 de junio. El Ministerio para la Transición Ecológica y el Reto Demográfico ha firmado este jueves, 11 de junio, la autorización administrativa previa de modificaciones y autorización administrativa de construcción para la ampliación de la central hidroeléctrica reversible de Aguayo, Aguayo 2 y sus infraestructuras de evacuación, con un presupuesto que ronda los 720 millones de euros y ha declarado además su utilidad pública. El número de calificaciones definitivas de vivienda protegida aumentó un 74,47% en el primer trimestre del 2026 con respecto al mismo periodo de 2025, hasta alcanzar las 5.215. En Cantabria, en los tres primeros meses del año no se ha acabado ninguna, aunque se han iniciado 175. La presidenta de Cantabria, María José Sáez de Buruaga, ha asegurado que la reelección de Alfonso Fernández Mañueco como presidente de la Junta de Castilla y León permitirá a ambas comunidades autónomas seguir estrechando su colaboración para afrontar juntos los retos que compartimos y generar más oportunidades para nuestros ciudadanos. En las noticias de la capital de Cantabria, noticias de Santander, el PSOE de Santander ha denunciado la falta de gestión y la incapacidad del equipo de gobierno para tramitar con rigor las principales contratos municipales, tras conocerse que el Tribunal Administrativo de Recursos Contractuales ha suspendido cautelarmente el contrato para redactar la revisión del Plan General de Ordenación Urbana de la ciudad. El portavoz del Grupo Municipal Regionalista, Felipe Piña, ha instado a la alcaldesa de Santander, Gemma Igual, a escuchar a los vecinos del Grupo Pedro Velarde y ha pedido que tenga en cuenta sus peticiones de mejora ante las deficiencias detectadas en las obras que se están ejecutando en el barrio. En las noticias de Torrelavega, noticias de la capital del Besaya. El Boletín Oficial de Cantabria ha publicado este jueves la oferta extraordinaria de empleo público 2025 del Ayuntamiento de Torrelavega, que incluye 4 plazas de personal laboral vinculadas a procesos de jubilación parcial. Se trata de una plaza de ayudante de limpieza y 3 plazas de conserje. La Escuela de Folclore de Torrelavega despedirá el curso 2025-2026 hoy viernes 12 de junio a partir de las 7 de la tarde en el exterior del Centro Nacional de Fotografía, con una demostración de todos sus alumnos en la que intervendrán piteros, tamboriteros, gaiteros, rabelistas, pandereteras y diferentes bailes. La consejera de Inclusión Social, Juventud, Familias e Igualdad, Begoña Gómez del Río, ha presentado a más de 100 usuarios del Centro Social de Mayores de Torrelavega el programa Rutas Culturales Senior Cantabria, que cuenta con 200 destinos insulares, nacionales e internacionales. En las noticias de la región, el Ayuntamiento de Piélagos ha vuelto a habilitar 5 aparcamientos alternativos en Renedo con motivo de la celebración de los actos centrales de las fiestas de San Antonio 2026, que tendrán lugar desde este viernes, día 12, hasta el domingo 14 de junio.
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porque cuando uno vuelve, el tiempo importa poco. Y sí, lo sabemos. No hace falta que lo digáis. Ha pasado tiempo, mucho más del que prometimos, mucho menos del que algunos temíais. Y es que nos fuimos, o al menos eso pareció. Pero hay algo que conviene decir, porque a veces se olvida. Parar. No siempre es quedarse atrás. A veces parar es necesario, no para rendirse, no para desaparecer, sino para coger impulso, para mirar con más calma, para escuchar mejor, para volver con más verdad. Y en ese tiempo también os echábamos de menos, más de lo que pensáis, incluso más de lo que quizá dijimos. Porque al final, este programa no existe sin vosotros, sin quienes estáis ahí, al otro lado, esperando, o incluso recordando. Y claro, muchos habéis preguntado, ¿dónde están? ¿Volverán? ¿Qué fue de aquello que nos hacía viajar sin movernos? Pues aquí está. Vuelve tu espacio. El espacio de Cantabria. Ese lugar que no sale en los mapas, pero que todos reconocemos. Ese rincón donde caben las historias, los silencios, las raíces. Porque sabemos algo, y lo sabemos bien, que muchos de vosotros usáis este espacio para volver. Para volver a vuestra Cantabria. Esa tierra que un día dejasteis atrás, quizá por trabajo. Quizá por vida, quizá sin querer del todo. Esa tierra que han pasado los años, las décadas incluso, y que aún hoy seguís echando de menos. Y es que es un olor, es una palabra, es un recuerdo que aparece sin avisar. Y aquí, entre el mar y la montaña, entre la memoria y el presente, es donde todo eso vuelve a encontrarse. Esto es Entre Mar y Montaña, y no es solo un programa, es un regreso, es una pausa que se convierte en impulso, es un puente entre lo que fuisteis y lo que aún sois. Y aquí un servidor, Marino Macho, sí, el mismo, no os habéis librado. Pero he de reconocer que vuelvo con vosotros y con más ganas, sobre todo con más historias y con la misma intención de siempre, no correr, sentir. Escuchar el mar cuando habla bajo, dejar que la montaña diga lo suyo sin prisa y recordar que hay lugares que no se abandonan nunca, aunque uno se marche. Así que si alguna vez pensasteis que esto se había acabado, tranquilos, solo estábamos parando para volver con más fuerza. Y ese momento es ahora. Bienvenidos, bienvenidas, otra vez a casa. Esto es Entre Mar y Montaña 2.0. Comenzamos.

¿Qué tal, amigos? Muy buenas tardes. Y bienvenidos, bienvenidas a tu programa. Al programa que muchos ya daban por desaparecido, otros daban por muerto. Pero no, no, lo cierto es que, como te he comentado al principio, hemos hecho un pequeño paro. Bueno, sí, pequeño, gran paro. Pero que volvemos con este espacio sobre Cantabria. Ya sabes que esto es Entre Mar y Montaña 2.0 en esta nueva versión, con cosas que te traemos bastante bonitas. Y saludos de un servidor, de Marino Macho, que ya tenía muchas ganas de estar de nuevo con todos vosotros y con todas vosotras.

0: Y nada, como siempre, ya sabes que nos puedes seguir en redes sociales. Nos puedes buscar en Facebook, en TikTok, en YouTube y demás redes sociales que habitualmente, esas aplicaciones, esas redes sociales que habitualmente utilizas para ver vídeos o cotillear también pues a tus amigos.
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0: Búscanos en @elpasiego. Y ahí directamente pues podrás escucharnos, podrás seguirnos y podrás disfrutar pues de todas esas publicaciones que hacemos habitualmente. Ya sabes que nos puedes escuchar desde nuestro stream, nuestro directo en nuestra página de Facebook, que aprovecho para saludar a todos vosotros y os animo pues a que nos dejéis un comentario, porque ya sabes que siempre nos gusta pues que nos digas desde dónde nos estás escuchando, qué estás haciendo, si nos echabas de menos, por ejemplo. Que bueno, ya lo habrás visto, pero que me hace mucha ilusión, que volvemos a la FM, volvemos a la radio. Aparte, todos los que nos estáis escuchando a través de la dial, de esa magia, del transistor, de esas ondas radiofónicas, saludos más que cordiales pues para todos los que nos están escuchando a través del 107.4 de Radio Foramontanos y también a través de Radio Onda Felicidad. Un saludito para todos vosotros en el 93.9.
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0: Así que, como siempre te digo, si tenías alguna excusa para no escucharnos, pues ahora ya no tienes ninguna. Que tienes, por un lado, 107.4 en Radio Foramontanos, por otro lado, la 93.9, Radio Onda Felicidad, tienes nuestras redes sociales, tienes ese stream, ese directo en Facebook, en @elpasiego, y aparte ya sabes que nos puedes escuchar cuando quieras, que, oye, cuando estamos en directo nuestro programa, estás trabajando, pues no hay excusa, ya sabes que puedes encontrar cualquiera de nuestros programas en cualquiera de esas plataformas de podcast. Sí, en cualquiera. Creo que hay unas 50. No te preocupes, que en cualquiera de esas 50 plataformas de podcast buscas Entre Mar y Montaña o buscas El Pasiego y ahí directamente pues puedes escuchar cualquiera de nuestros programas.
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0: Por cierto, que este es el primer programa de esta nueva andadura, después de mucho tiempo, pues que os teníamos un poquito abandonados. Pero lo cierto es que ya es nuestro programa 90, ¿eh? Nuestro programa 90 y que ya tenemos ganas. Y pronto vamos a llegar a esos 100 programas, nada más y nada menos. Parece que fue ayer cuando empezamos, por ese diciembre del 2020, ya hace 6 años, madre mía, madre mía.

0: madre mía, decía que vaya, qué guapa esta cabecera con este temazo que tiene ritmo y que además tiene una letra guapa, una letra guapa, guapa. Y esto va a ser a partir de ahora pues la cabecera de nuestro programa. Que como siempre volvemos a la cita todos los viernes a partir de las 20 horas 8 de la tarde, como te he comentado, en Radio Foramontanos, y a partir también de ahora, a partir de este viernes en Radio Onda Felicidad, aparte que como te digo en diferido en cualquier momento en todas las plataformas de podcast. Y nada, que creo que no me dejo nada más por ahí por repasar. Que nada, que bienvenidos, bienvenidas a, de nuevo a tu espacio. Ya sabes que esto es Entre Mar y Montaña 2.0, el programa sobre Cantabria. Ya sabes que aquí es donde nos reunimos todos los viernes y disfrutamos y sobre todo sentimos esa esencia de nuestra tierruca.
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0: Venga, que comenzamos, que por cierto, hoy es viernes, en este 12 de junio, que madre mía, qué calor hace, qué calor hace. Venga, que comenzamos, ya sabes que esto es Entre Mar y Montaña 2.0, yo soy Marino Macho.

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Madre mía, qué buen rollo siempre nos ha despertado y nos sigue despertando esta canción, este jardín secreto de mi gran amigo Marcos Bárcena. El gran Marcos Bárcena, uno de los grandes, uno de los referentes de nuestro folclore, uno de los referentes de nuestro folclore aquí en Cantabria desde siempre. Yo creo que es una de las de los personajes.

ya os decía antes que hace un día de estos veraniegos, pese a que todavía no ha entrado oficialmente el veranito, pero sí que es cierto que estamos teniendo por ahí días sueltos de mucho calor. Muchos estaréis ahora, pues seguramente en la playita, disfrutando de ese sol, aunque sí que me han dicho que, por ejemplo, la zona de San Vicente pega mucho el viento y no se está muy bien en algunas de las playas, como por ejemplo en la playa de Ollamble. Pero estoy seguro que si no estáis en la playa, estáis en el río, si no, seguro que estáis disfrutando, además de este viernes, tomando una cervecita o incluso disfrutando de algún pueblo, algún lugar de estos que gusta de nuestra tierra. Y hablando precisamente de pueblos, ya sabéis que hemos lanzado ese torneo de pueblos en nuestras redes sociales de El Pasiego, en ese Pasiego Legend que hemos bautizado y en el cual pues buscamos el pueblo que se va a hacer leyenda, el pueblo más bonito según los seguidores, según vosotros, que sois quienes vais a decidir totalmente pues el vencedor final. Y estamos pendientes de esos octavos de final. Y nada, que hoy te vamos a desvelar quiénes son esos 8 equipos que van a pasar directamente a los cuartos de final. Ya esto se está poniendo bastante, bastante interesante.

sí que te voy a desvelar, pues como bien te digo, esos pueblos, los 8 pueblos más votados de estas eliminatorias, que te voy a recordar de nuevo. Pero sí que ahora te voy a comentar cómo están las votaciones en cuanto a los porcentajes de esas 8 eliminatorias de octavos de final. Y ya al final de nuestro programa te vamos a desvelar quién es el vencedor de cada una de las eliminatorias. Ya te adelanto que hay ya eliminatorias bastante decididas. Y hay por ahí un par de ellas, sobre todo una que está muy muy igualada, que se puede pues decidir de aquí a que acabemos este programa. Por cierto, si hablábamos antes de Marcos Bárcena, pues y su jardín secreto, uno de esos temas, de esas canciones que siempre nos han generado buen rollo, pues qué decir de esta canción que dice "A las orillas del Saja", de mi gran amigo Manuel Jesús, que por cierto estuve hablando antes con él y el encantado, que también tengo muchas ganas de hablar con mi gran amigo Manuel Jesús, el trovador de Cabo Arriga.

dicho, que nada, que ya tenéis ahí desvelados esos dos de los primeros entrevistados o de los primeros invitados, de esos primeros colegas, amigos, como bien los considero ambos, que se van a pasar por aquí a contarnos un ratito, pues, qué tal le va o qué tal le ha ido durante este último tiempo. Y decía que con este a las orillas del Saja, pues vamos a repasar, como bien te comentaba antes, esos octavos de final de ese Pasiegu Legend. Te voy a comentar un poco cómo van los porcentajes, pero sí que no te voy a desvelar hasta final de programa a quién pertenece cada uno de esos porcentajes. El primero de esos partidos de octavos enfrentaba el pueblo de Arredondo y a San Vicente de la Barquera. Ya os adelanto que aquí uno de los pueblos ha sido votado por el 65% y el otro por...

el 35 restante, más o menos, pues como veis, está decidido. Luego, como bien os comento, al final del programa sabremos de quién es cada porcentaje. Güemes Cabuérniga, una eliminatoria que también está bastante decidida, con un 32% y un 68%. Después tenemos ese Santillana del Mar, Bárcena Mayor, con un 60% y un 40%. Después ese Tresviso Cabezón de la Sal, que es, bueno, pues aquí uno de esos dos pueblos es el más votado. Y yo creo, bueno, yo creo no, es la eliminatoria que más decidida tenemos, con un 80-20. También por el otro lado de esos octavos tenemos ese Potes Villacarriedo, que es la eliminatoria que está más igualada, con un 52% a 48%. O sea que de aquí a final de programa puede cambiar las tornas, como bien se suele decir. Después tenemos ese Lloreda de Cayón, Silio, con un 62% y un 38%. Ese derbi que está viendo pique, ¿eh?, entre el pueblo de Carmona y Tudanca, con un 64,7% y un 35,3%. Y ese último partido entre Lierganes, ese derbi de la zona pasiva entre Lierganes y Vega de Pascua, con un 33,9 y un 66,1. Esos son los porcentajes de esos octavos de final. Como bien os digo, en cosa de un ratito vamos a desvelar pues cuál van a ser esos 8 equipos que van a luchar por, o que van a pertenecer, o que van a formar, mejor dicho, esa es la palabra, van a formar esos cuartos de final de este Pasiego Leyen. Ya sabes que buscamos el pueblo leyenda, el pueblo más bonito según vosotros.

0: con este ay, ay, ay, ay, con la voz de nuestro gran amigo, Fran.
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0: Fran no, Nando, el gran Nando Yavar, por Dios, no, Fran no, ¿dónde, qué estaba yo pensando? El gran Nando Yavar, quien fuera vocalista de ese pedazo de grupo de rock cántabro Los Perezosos, que por cierto, le entrevistamos, pasó por los micrófonos de Entre Mar y Montaña hace no mucho. Y te recuerdo que fue una de las entrevistas que más, a mí personalmente, más ilusión me hizo. Una de las entrevistas más, que yo más disfruté, incluso vosotros muchos que me habéis trasladado, que habéis disfrutado muchísimo, recordando pues aquella época de ese pedazo de grupo Los Perezosos. Y también, por cierto, que fue en su momento, durante esa semana, estuvo entre las 10 entrevistas de rock más escuchadas en toda España, en todas las plataformas de podcast. Así que nada, ¿que no la has escuchado? Pues la tienes, te recuerdo, en cualquiera de las plataformas de podcast en internet, pues yo que sé, Apple Podcast, Google Podcast, Spotify, iVoox, en cualquiera de esas más de 50 plataformas, nos buscas como Entre Mar y Montaña o El Pasiego y ahí rebuscas. Ahí tienes muchísimas, muchísimas entrevistas, todas las que hemos hecho en estos 90 programas ya de Entre Mar y Montaña, y también los tienes totalmente completos. Que nada, ¿que eres nuevo en este programa? Pues échale un vistazo porque hay entrevistas muy, muy chulas.
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0: Venga, y con este ay, ay, ay, como bien digo, del gran Nando Yavar en esta versión acústica, vamos a repasar pues las efemérides de estos días, de esta última semana que ocurrió durante pues un día tal que hoy de los años anteriores. Y también vamos a repasar pues efemérides con un personaje cántabro que curiosamente nació en uno de estos últimos días, un día tal que el 5 de junio, por ejemplo, se celebra, o mejor dicho, el 5 de junio se celebró el Día Mundial del Medio Ambiente, y es que es una de las fechas ambientales más importantes del año, impulsada por Naciones Unidas para promover acciones frente al cambio climático, contaminación y conservación de ecosistemas. También se celebró el pasado 10 de junio, el Día Internacional para el Diálogo entre Civilizaciones, promovido por las Naciones Unidas, también para fomentar el entendimiento intercultural y la cooperación entre sociedades. Hoy, día 12 de junio, pues por ejemplo, sí que tenemos la celebración del Día Mundial contra el Trabajo Infantil, que está impulsado por la OIT para sensibilizar sobre la eliminación del trabajo infantil y la protección de la infancia. Así que ya sabéis, desde aquí pues trasladamos todo el ánimo pues para toda esa gente, pues, o sobre todo esos niños que desgraciadamente están sufriendo pues ese abuso laboral en países subdesarrollados, sobre todo.

Y vamos ahora con las efemérides de estos últimos días de junio que tengan relación con Cantabria. Hemos intentado buscar las curiosidades y buscaremos para, pues, como bien digo, curiosear, digamos, esas actividades o esas cosas que pasaron durante estos días, en este caso de junio. Por ejemplo, el 8 de junio se celebra el Día Mundial de los Océanos, y es que está muy ligado a Cantabria, y aunque es una efeméride internacional, tiene un significado especial en Cantabria por su identidad costera, ya es que la actividad pesquera, el patrimonio marítimo y espacios como Parque Natural de las Marismas de Santoña, Victoria y Joyel, es uno de los humedales más importantes del norte de España. Que si no lo conocéis, pues os animo que os lo apuntéis en la lista y vayáis hasta Santoña a disfrutar de ese entorno. Ay, ay, ay, ay.

Y ahora sí que te voy a repasar las efemérides de lo que ocurrió en años atrás. Ya sabes que siempre nos ha gustado pues, repasar qué ocurrió o qué pasó un día tal que hoy. En este caso, tal que estos últimos días, esta última semana. Por ejemplo, el 5 de junio de 1883 sale el primer Orient Express y es que comenzó a funcionar el famoso tren que conectaría Europa y se convertiría en símbolo de viajes y de lujo y aventuras. También el 5 de junio de, en este caso, el 1973, se celebró el Día Mundial del Medio Ambiente. Fue el día de creación, como bien te he comentado, y desde entonces cada año cambia de tema para impulsar acciones ambientales. También un día tal que el 6 de junio, en este caso el 6 de junio de 1944, se produjo el desembarco del Normandía, más conocido como el Día de, y es que fue uno de los momentos más decisivos de la Segunda Guerra Mundial, ya que las fuerzas aliadas desembarcaron en Francia ocupada. También un día tal que hoy, en este caso 12 de junio, pero de 1897, se celebró por primera vez una carrera inspirada en la antigua maratón moderna. Y es que esta actividad ayudó a consolidar la prueba en el deporte internacional. Y también curiosidades, como bien te comentaba, relacionadas con Cantabria. Y es que junio marca históricamente el inicio de muchas romerías y fiestas populares cántabras, además del arranque de temporada turística en villas como Santillana del Mar, Potes o San Vicente de la Barquera. Y una curiosidad es que en Cantabria en junio también coincide con uno de los momentos más verdes del año por la combinación de lluvias primaverales y esas temperaturas suaves, aunque hoy precisamente pues no es que tengamos temperaturas suaves, sino que hoy es uno de esos días que parece verano.

sí que un día tal que hoy, justamente un 12 de junio, pero exactamente del 1530, nació una persona, un referente en el mundo de la arquitectura. Y es que un 12 de junio de 1530 nació Juan de Herrera. ¿Y quién fue Juan de Herrera? Pues fue uno de los arquitectos más influyentes del Renacimiento español y, por ejemplo, fue el creador del llamado estilo herreriano. Su obra más famosa es el diseño del Monasterio del Escorial, uno de los edificios más emblemáticos de España. Y también participó en proyectos reales y científicos durante el reinado de Felipe II.

Y por eso vamos a hacer este particular homenaje a, pues, a una de, uno de los personajes históricos más relevantes de nuestra comunidad autónoma. Y vamos a hablar un poquito de Juan de Herrera, pero ya os digo que mucha gente la asocia al Escorial con Madrid, pero uno de los grandes responsables pues nació en Cantabria y su influencia llegó a la arquitectura europea durante siglos. En un ratito te vamos a comentar brevemente, pues a modo de homenaje, quién era Juan de Herrera Oria.

0: Venga, que seguimos aquí en el regreso de Entre Mar y Montaña 2.0.
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0: Que si te acabas de sumar a la función, pues nada, saludos para ti, sí, ya lo ves, hemos vuelto. Y además que ahora, aparte de escucharnos en cualquiera de esas plataformas de podcast, en el momento que tú quieras, ya sabes que te recuerdo y te lo recordaré mil veces, que tienes allí todos los programas, aparte de todas las entrevistas. Que oye, que no quieres escuchar un programa entero, que quieres escuchar una entrevista específica, no te preocupes que ahí lo tienes todo. Aparte, como siempre, nos puedes escuchar y puedes ver esas imágenes en nuestro directo de Facebook, en arroba el pasiego, que además te animo a que nos sigas en el resto de redes sociales buscándonos como El Pasiego. Y sí, que también nos puedes escuchar de nuevo a través de la FM, de la frecuencia modulada, a través de Radio Foramontanos en la 107.4 y también a través de Radio Onda Felicidad en la 93.9. Así que no hay excusas para escucharnos cuando quieras. ¿Que vas en el coche? Pues nada, ponte la radio. ¿Que estás en casita? Pues nada. Te animo a que te pongas los cascos y nos escuches a través de internet, a través de cualquiera de las dos emisoras o a través de nuestro directo en Facebook. ¿Que estás a través de nuestro directo en Facebook? Pues nada, escríbenos desde donde nos estás escuchando, qué estás haciendo, si nos echabas de menos o si no nos echabas de menos, y nos puedes comentar como bien nos gusta, pues lo que quieras. Esto es Entre Mar y Montaña 2.0, ya sabes, el programa sobre Cantabria, el programa del Pasiego, y que este es tu programa. Así que básicamente aquí eres tú el que manda, por lo cual queremos que nos transmitas, pues, ¿qué te parece la vuelta de nuestro programa? Y insisto, ¿que no nos echabas de menos? Déjanoslo ahí, ponnoslo, que nosotros queremos que nos digas lo que realmente...

Venga, que seguimos con más cositas, que todavía queda mucho contenido por delante. Sí que es cierto que hoy vamos a tener a un invitado que nos iba a contar cosas bastante, bastante chulas, pero finalmente pues no ha podido acceder a la cita. No pasa nada, no os voy a desvelar quién es porque le vamos a tener en próximas semanas. Y también el que se ha cogido vacaciones sin todavía empezar a trabajar es nuestro compañero y amigo, que muchos me lo habéis preguntado, y sí, por supuesto que va a estar con nosotros nuevamente el gran Alberto Díez, desde Colindres, además con una sección nueva, donde nos va a traer cada semana, cada viernes, ese top 5 de eventos o fiestas, pues según él. Ya sabéis que él es el profesional y es el que sabe de todos esos eventos, fiestas y demás que ocurren en Cantabria en este fin de semana. Y en este caso pues nos va a traer su top 5 de las 5 fiestas, 5 eventos o 5 celebraciones en nuestra tierra más interesantes. Por si no tienes ningún plan, pues oye, Alberto Díez te lo va a traer con esa agenduca del finde. Hoy no, insisto, que hoy no le vamos a tener porque nos contaba, estaba haciendo unas alubias que la verdad tenían bastante buena pinta y además ha tenido que estar desbrozando ahí un jardín o un prado, no sé dónde, en la zona de Colindres, no sé yo si será un prado grande o pequeño, pero lo cierto es que nos ha comentado que lleva toda la mañana desbrozando. Así que nada, que nos va, trae ese top 5 que os le voy a repasar yo, pero insisto, que a partir de la semana que viene, del viernes que viene, tendremos de nuevo pues a nuestro gran amigo Alberto Díez, trayéndonos, como digo, pues todos esos eventos, fiestas y celebraciones del fin de semana.

ya te adelanto que es otro de los grupos o otro de los invitados que tendremos. Tendremos ya en próximas semanitas para que nos cuenten pues ese grupo de rock de San Vicente de la Barquera, pues sus inicios en estos primeros años de andadura, y que la verdad, mira qué bien suena, ¿eh?

Venga, y en breve, es que como te he comentado, en breve te voy a desvelar pues el resultado final de esos octavos de final de ese Pasiegu Legend. ¿Que no sabes de qué te estamos hablando? Nada, en nuestra página de Facebook El Pasiegu, ahí verás que hemos organizado pues un torneo. Un torneo de pueblos donde vosotros sois los que estáis decidiendo quiénes son esos pueblos, en este caso, que están en octavos, que en breves instantes os comentaremos los que han pasado a cuartos de final. Y finalmente, vosotros mismos, con vuestros votos a través de nuestro Facebook e Instagram, seréis quienes decidáis el pueblo ganador. Ese primer pueblo legend, el pueblo más votado, el pueblo más bonito de Cantabria. Os adelanto que hasta ahora podíais seguir votando, pero a partir de ahora cerramos totalmente las votaciones. Cualquier voto que entre a partir de ahora no va a contar. Ya estamos recopilando esos últimos votos y en breves instantes os vamos a comentar quiénes son esos 8 pueblos que pasan directamente a cuartos de final, así como los emparejamientos. Y que comiencen las votaciones para esos cuartos de final. Nada más y nada menos que 8 pueblos quedan en este torneo. Que por cierto, muchísimas gracias a toda la gente que estáis participando cada semana. Porque lo cierto es que no nos imaginábamos tal repercusión, tal viralidad. Y lo cierto es que en estos octavos de final, pues os podemos adelantar que en estos 6 días de votaciones hemos recibido más de 13.000 votos. Así que de verdad, muchísimas gracias. Más de 120.000 personas que han visto nuestra publicación, que han pues reaccionado, que han votado, que han compartido. Así que de verdad, insisto, muchísimas gracias. Que incluso, te decía, que incluso ya ha habido por ahí alguno, mira que yo me lo imaginé, alguno que nos ha copiado la idea. Bueno, nada, oye, pues que la disfrutes, pero al menos si nos copias la idea, pues no sé, cambia el nombre o cambia, incluso el color de las letras del mismo cartel, el torneo de pueblos, no sé, cámbialo un poco. Pero bueno, que estamos orgullosos de que nos copien, eso es que tenemos buenas ideas y que lo estamos haciendo de una manera, pues eso, bonita y guapa. Qué bien suena este Viajeros de Piedras Negras, el grupo cántabro de San Vicente de la Barquera, que insisto, le tendremos en breves por aquí, por los micrófonos de Entre Mar y Montaña. E insisto que en breves instantes te vamos a comentar esos 8 pueblos que pasan directamente a los cuartos de final de ese Pasiegu Legend, ya que tenemos todos los votos recopilados, esos más de 12.000 votos que nos habéis hecho llegar a través de nuestro Facebook e Instagram. Pero antes, como te comentaba antes, a modo de homenaje, vamos a comentar un poquito sobre quién era Juan de Herrera Oria. Ya sabéis que un día tal que hoy nació en un 12 de junio del 1530. Y es que Juan de Herrera fue uno de los arquitectos más importantes, como te comenté antes, del Renacimiento en España, y la figura clave detrás de un estilo muy característico. Llevaba su nombre el estilo herreriano, que era sobrio, geométrico y monumental. Como os he comentado, nació en Cantabria y curiosamente no empezó directamente como arquitecto. Y es que en su juventud estuvo al servicio del emperador Carlos I de España. Además, participando en campañas militares por Europa. Y fue además en esos viajes donde entró en contacto con las ideas renacentistas que después marcarían su obra. Pero su gran salto llegó cuando empezó a trabajar con Felipe II, el padre de Carlos I de España, un monarca obsesionado con el orden, la religión y la grandeza del Estado. Y ahí es donde encajó perfectamente Herrera, la joya de su carrera, podríamos decir la obra más famosa.
es el impresionante monasterio de El Escorial. Y es que es un edificio, no es solo un monasterio, es un palacio, un panteón, una biblioteca y símbolo del poder de Felipe II. Herrera tomó el proyecto tras la muerte de su maestro Juan Bautista de Toledo y lo llevó a un nivel de pureza y equilibrio que definió su estilo. Resumiendo un poquito las características de su estilo, el llamado estilo herreriano rompe con lo recargado y apuesta por líneas rectas y limpias, decoración casi inexistente, grandes volúmenes y simetría, así como sensación de orden, silencio y autoridad. Es una arquitectura que no busca impresionar con adornos, sino con proporción y solemnidad. Como te he comentado, además del Escorial, de esa gran obra, también creo grandes obras como el diseño del Palacio Real de Aranjuez, la Catedral de Valladolid y la Lonja de Sevilla, que hoy se ha llamado el Archivo de Indias. Resumiendo, Juan de Herrera fue el arquitecto que puso en piedra una idea muy concreta de España, que sería seria, baja la redundancia, poderosa y contenida, casi silenciosa pero imposible de ignorar. Así que desde aquí pues este pequeño homenaje a uno de los personajes más importantes de nuestro patrimonio en Cantabria, como era el gran Juan de Herrera Oria, que como digo, hoy un día tal que hoy, un 12 de junio, pero en este caso de 1530, nació uno de los grandes arquitectos de la historia de España y por supuesto uno de los grandes personajes, sin lugar a duda, nacidos en nuestra tierra.

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Y es que, sin lugar a duda, lo que representa Cantabria, pues esos sentimientos, lo que puedes sentir si eres una persona de fuera y te vienes de vacaciones, nunca has estado aquí, por supuesto es lo que refleja en esta canción, en esta letra, los hermanos Cosío, en este 12 meses en Cantabria.

Los Cosío, que por cierto estuvieron hace poquito en El Hormiguero con el gran Pablo Motos, acompañando el día de su cumpleaños a Miguel Ángel Revilla. Un vídeo y una actuación bastante, bastante bonita. Vamos a repasar, vamos a desvelar los ocho pueblos que han ganado sus sendas eliminatorias y que por lo tanto van a formar parte de esos ocho últimos pueblos clasificados para los cuartos de final de ese Passeig Legend. ¿Cuál será el pueblo vencedor?

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1: Sí, señor, estás en Entre Mar y Montaña 2.0, como decía esa canción. No estaba muerto, estaba de parranda. Y es que estábamos de parranda. Después de muchos meses hemos vuelto, hemos renacido como el ave fénix. Con los acordes de esta canción del grupo Oruna, de ese gran amigo mío, como es Mario Torre, que también le tuvimos por aquí hace no mucho, y que por supuesto tenemos también ganas de que vuelva a contarnos cómo le ha ido todo este tiempo. Y en este caso, esta canción que se llama Caricos y Respigos. Los respigos, que por cierto, si no lo conoces, yo no lo conocía. Y es un plato típico de la zona de Laredo, la zona de Colindres y demás. Y está muy, muy rico. Que por cierto, los respigos, si no quiero equivocarme, pero si no me equivoco, es un alimento, o un plato, mejor dicho, de temporada. Y creo que es de invierno. O sea, la gente que nos estáis escuchando y que sois de aquella zona, confirmármelo, a ver si estoy en lo cierto. Lo que sí os aseguro es que está muy, muy rico. Es un plato que además se sirve bastante caliente y que se suele mezclar pues con chorizo, con bacon, y está riquísimo. Respigos y madre mía los rejos, qué ricos los rejos, que por cierto, pues por la zona occidental de Cantabria no es muy común, o vamos, yo jamás lo había conocido, pero sí que en la zona oriental es más común, pues como son las rabas, allí se comen los rejos. Y tengo unas ganas de ir a la zona de, a la Junta de Voto, por ejemplo, allá a Badames, al restaurante bar al Romis, y comerme una ración de rejos. ¡Buah! ¡Qué rico! Oye, si os queréis arrimar por la Junta de Voto, arrimaros a, como bien os digo, al pueblo de Badames, al barrio de Badames, y allí, en ese bar, justo en el cruce que sale del pueblo, en ese bar Romis, animaros y pedir una de rejos, y que os lo ha aconsejado el pasiego. Ya verás qué rico, cómo me vas a dar la razón. Vamos a desvelar los ganadores de estos octavos de final, de estos pueblos. Vamos con la primera eliminatoria, con ese Arredondo San Vicente de la Barquera. Como bien te dije, un 65% y 35%. Y el ganador, el que va a pasar a cuarto de final, es nada más y nada menos que Arredondo. Arredondo, que se va a enfrentar al ganador de la eliminatoria entre Güemes y Cabuérniga. Madre mía, es que ya hay mucha calidad en estos octavos de final. Y es Güemes, el pueblo que va a pasar a esos cuartos de final, ganando esta eliminatoria con un 68% de los votos. El tercer partido entre Santillana del Mar y Bárcena Mayor, un duelo, un derbi entre, digamos, pueblos de la Edad Media, calzadas romanas, como bien decía por ahí un oyente, se lo lleva Bárcena Mayor con un 60% de los votos. El siguiente partido entre esos dos pueblos, que enfrentó al pueblo más votado de esa primera ronda, como es Tresviso, y a Cabezón de la Sal, mi pueblo, pues desgraciadamente para mí, pues es Tresviso el que pasa a esos cuartos de final, con un nada más y nada menos que 80% de los votos. Pero estoy orgulloso de mi pueblo, de Cabezón de la Sal, que se ha metido entre esos 16 pueblos más bonitos de este Pasigu Leyen. Pero bueno, para la segunda edición ya verás cómo vamos a intentar llegar a cuartos como España hace unos años en los mundiales. Por el otro lado del cuadro, ese derbi pasiego entre Lierganes y Vega de Pas se lo lleva nada más y nada menos que Vega de Pas con un 66,1% de los votos. También ese partidazo entre Carmona y Tudanca, que por cierto ha recibido muchísimos votos, tanto un pueblo como el otro. Pero finalmente es Tudanca el pueblo que va a pasar a cuartos de final con un 64,7% de los votos. Ese siguiente partido entre Lloreda de Camargo, para mí la gran revelación de este Passiu Legend, y Silio, se lo va a llevar Lloreda de Cayón con un 62% de los votos. Y ese último partido, esa eliminatoria entre Potes y Villacarriedo, sin lugar a duda ha sido la eliminatoria más igualada. Y porque os lo voy a decir, ha acabado, si antes os decía que un pueblo 52% y otro 48%, ha acabado nada más y nada menos con una diferencia de un 1%. Iba a ser Potes, finalmente, el que pase a los cuartos de final con una diferencia de 4 votos, con un 51% de los votos. O sea, ha estado igualadísimo. Por lo tanto, ya tenemos ese cuadro de cuartos de final que va a enfrentar, por un lado, a Arredondo frente a Güemes. Por otro lado, en ese lado izquierdo del cuadro, Bárcena Mayor frente a Treviso. Y por el otro lado, en los otros dos partidos de cuartos de final va a enfrentar a Potes frente a Lloreda de Cayón. Y ese último partido entre Tudanca y Vega de Paz. Por lo tanto, Arredondo Güemes, Bárcena Mayor Treviso y ese Potes Lloreda de Cayón, que el vencedor se enfrentará al vencedor del Tudanca Vega de Paz. Insisto que esto te lo vamos a publicar en nuestra página de Facebook, El Passiu, y a través de nuestro Instagram también, que si no nos sigues, síguenos en @elpassiu. Mañana por la mañana te vamos a lanzar ya directamente las publicaciones donde vas a poder pues votar a tu pueblo favorito de cara pues a esas semifinales ya de este primer torneo de Passiu Legend.

0: Venga, que seguimos avanzando en este primer programa de esta nueva era, de este Entre Mar y Montaña 2.0, pero ya cumplimos el programa número 40. Así que nada, vamos a cambiar de tercio porque vamos ahora con esa sección de nuestro compañero Alberto Díaz, que insisto, hoy pues se ha cogido el día libre, ya que ha estado toda la mañana desbrozando, o por lo menos eso dice. Ya el viernes que viene nos dirá si es verdad. A ver cuántos metros cuadrados tenía ese jardín que ha tenido que desbrozar.
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0: Venga, y vamos a... Hoy te voy a contar yo pues ese top 5 de eventos, fiestas o demás importantes, fiestas, ferias y demás, que se están celebrando, que se van a celebrar, mejor dicho, durante este próximo fin de semana y estos próximos días en nuestra región. Y ya os digo que este top 5 es Alberto el encargado de ponerlo, o sea, según su opinión. Hoy sí que insisto que no va a estar con nosotros, pero sí que nos ha trasladado su top 5 y voy a ser yo el que te lo voy a trasladar, a ver si está en lo cierto o no.

Venga, y vamos con este primer top 5 de eventos, fiestas, ferias y demás de esta Agenduca del fin de semana. Esta sección de Alberto Díez. Insisto que nos lo ha trasladado. Si no estáis de acuerdo en alguna de las fiestas, pues os lo apuntáis o nos lo dejáis en comentarios y ya le pedimos explicaciones el viernes que viene. Alberto, que insisto que ya está cansado con el pobre, que ha estado debrozando toda la mañana, hombre. Venga, pues en el puesto número 5 de estos eventos de esta Agenduca del finde tenemos de arriba con orgullo, y es que el sábado 13, es decir, mañana, en la Plaza del Campuco, en Tarriba, San Felices de Huelna, en el bar La Casuca, se va a celebrar esa fiesta del orgullo, a las 7:30, lectura de manifiesto, a cargo de Alega. 7:45, carrera de tacones, a las 8, gala presentada por La Gran Nogara, además de escuela de baile Raúl Campos y música y diversión con Kini 500, además de sorteo de regalos, bingo especial y chorizada para todos este próximo sábado, mañana sábado 13, que tienes cita en Tarriba, en San Felices de Buena, en la Plaza del Campuco, con esta fiesta del orgullo. En el puesto número 4, que nos deja por aquí la fiesta de barrio, para un barrio de Santander, con todas las actividades. Las grandes fiestas de San Antonio en Rodezas, en Udías, para este viernes 12, es decir, hoy, y mañana sábado día 13, en Rodezas, esas grandes fiestas de San Antonio.

También por aquí nos ponían ese top las fiestas de San Antonio en el barrio de Brazomar, en el Parque 7, caminos del 12 de junio al 14 de junio, es decir, desde hoy viernes hasta el próximo domingo, insisto, en esas grandes fiestas de San Antonio en el barrio de Brazomar. En exactamente en la zona del parque, 7 caminos.

En el puesto número 2 de este top 5 de la Genduca del finde nos ha dejado el Ibero Tanagra. Son las fiestas de Luis Quintana en este próximo año que se van a celebrar, pues tanto hoy viernes día 12 como mañana día 13. Insisto, esas fiestas de Ibero Tanagra, esas fiestas de Luis Quintana, se van a celebrar tanto hoy como mañana, sábado día 13. Y también como último evento, y por lo tanto el evento más interesante según la opinión, insisto, de Alberto Díez, de nuestro compañero, nos pone esas fiestas de la octava que se celebran en la Serna de Iguña. Y aquí tenemos las fiestas, insisto, de la octava. Este próximo domingo, 14 de junio, a las 11 y media, pasacalles a cargo de los piteros de Valde Iguña. A partir de las 12 y media, esa misa octava del Corpus, procesión amenizada por los piteros de Valde Iguña. 1 y media, aperitivo y blanqueo. 4 de la tarde, partida de cartas. 5, bolos para todos y para todas. 7, folclore popular, rebuja San Mateo. Y para finalizar esas fiestas de la octava en la Serna de Iguña, a partir de las 8 y media de la tarde, este próximo domingo, la actuación del dúo Taman, así como fin de fiesta y fuegos artificiales para finalizar esta fiesta más interesante del fin de las grandes fiestas de la octava en la Serna de Iguña. Esto ha sido todo por hoy en esta Genduca del finde, que insisto que a partir de ahora todos los viernes nuestro compañero Alberto Díez nos va a traer pues ese top según él de las fiestas más interesantes del finde.

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1: Y con este sí del grupo, o mejor dicho, con este por ti del grupo sí, que llegamos al final de este nuevo programa, de este Entre Mar y Montaña número 90, de este primer programa de esta nueva era, de este Entre Mar y Montaña 2.0.
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1: Que insisto que hoy vamos a tener a un invitado que iba a pasar por los micrófonos de nuestro programa. Finalmente no ha podido, no pasa nada porque le vamos a tener la semana que viene y teníamos ganas de hablar.

0: con Alberto 10, pero también que hoy no ha podido, así que el viernes que viene que le tendremos. Y ya te adelanto que las próximas semanas tenemos a varios invitados que nos van a contar pues cosas bastante interesantes, y muchos de ellos relacionados pues con nuestra música, con nuestro folclore. Así que nada, que te invito a que los próximos viernes o el viernes que viene te sumes de nuevo a la cita a partir de las 20 horas 8 de la tarde.
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0: Como siempre, a partir de las 20 horas 8 de la tarde nos puedes escuchar a través de nuestro directo en Facebook, ya sabes, buscarnos como @elpasiego, y también por supuesto que nos puedes escuchar a través de la dial de la FM. Nos puedes escuchar a través de Radio Foramontanos en el 107.4 y a través de Radio Onda Feliz Felicidad en el 93.9. Aprovechamos para saludar a toda esa gente que nos está escuchando desde la radio.
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0: Que oye, que no has podido escuchar el programa, no te preocupes, porque en cualquiera de esas plataformas de podcast nos puedes escuchar cuando quieras. Búscanos en cualquiera, insisto, en cualquiera de esas más de 50 plataformas de podcast de audio. Búscanos como Entre Mar y Montaña o como El Pasiego, y ahí podrás disfrutar de ya no solo de este programa, sino de cualquiera de los anteriores 89 programas ya. Lo dicho, que nos sigas en redes sociales, búscanos como @elpasiego. Que te emplazo al viernes que viene a partir de las 20 horas 8 de la tarde con más disfrute, con este espacio que, insisto, está hecho por y para ti, para que disfrutes. Y sobre todo, como fue la idea principal, pues si podemos aportar ese granito de arena para que finalices la semana laboral de la mejor forma posible, pues bienvenido sea. Dicho, que gracias de nuevo por estar ahí. Ya sentimos mucho pues todos estos meses que hemos estado parados, pero aquí volvemos con más fuerza que nunca. Lo dicho, gracias.
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multidimensionales que cambian de topología. 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